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0: Los libros son espejos. Solo ves en ellos lo que ya tienes dentro. Carlos Ruiz Zafón.

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Es un sol que llevas dentro, primero y sin segundo, el amanecer de tu alma. 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

0: La Hora en Radio 13C. 6 de la mañana, 56 minutos.
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1: ¿Qué tal? ¿Cómo están? Muy, pero muy buenos días. Cuatro Cabezas, primera edición, al aire con toda la energía del mundo en un Santiago lluvioso que despierta con 9.6 grados Celsius, una humedad del 96%. Ha llovido sin tregua desde ayer, durante todo el día de ayer, más fuerte, menos fuerte, pero no ha cesado la lluvia. Hoy día de la mañana podríamos decir que está lloviznando. Vamos a ver el pronóstico para hoy día, para la gente que se está preparando para salir o que ya está en la calle. En la mañana, esto es la Dirección Meteorológica de Chile, en la mañana dice cubierto y lluvia débil, variando nublado y chubascos aislados. Esto hasta las 12 del día. De las 12 hasta las 6 de la tarde, dice nublado, chubascos débiles y probable tormenta eléctrica. Y en la noche pasa la lluvia y va a estar nublado, variando nubosidad parcial. ¿Qué va a pasar mañana? Mañana estaría nublado en la madrugada y en la mañana. Y en la tarde, mañana, en la tarde, nublado, chubascos aislados y probable tormenta eléctrica. Lo mismo para la noche de mañana jueves. La máxima para mañana será de 18 grados. Digámoslo que va a estar lloviendo, pero sin fuerza. Ese es el punto. Esta es la del informe hasta ahora. Ya sabemos que el clima es bastante volátil. El viernes la máxima será de 17 grados sin lluvia. Y para el sábado se pronostica 18 grados sin lluvia. Y el domingo 19 grados sin lluvia. Vamos a ir al resto del país. Para toda la gente que nos sigue a través de nuestra aplicación Radio 13C, a través de nuestro sitio web www.radio13c.cl y también a través de nuestro canal de YouTube Radio 13C. Ahí nos pueden ver y escuchar. 24 grados en Arica, 24 grados en Iquique, 21 en Antofagasta, 23 en Copiapó, 21 grados con lluvia en Isla de Pascua, 14 en Juan Fernández, 18 grados con lluvia leve en La Serena y Coquimbo, 17 grados en Valparaíso con viento, 18 grados en Santiago, llueve en Rancagua, 18 también con viento, 18 en Talca, 17 en Chillán, tormentas eléctricas, Concepción 16, también tormentas eléctricas y lluvia, 19 grados en Temuco, lluvia, Valdivia 17, lluvia, 16 en Puerto Montt y Puerto Varas, ahí para la lluvia, no va a llover en Puerto Montt y Puerto Varas, 14 grados en Coyhaique, 15 grados en Torres del Paine, 13 grados en Punta Arenas y 0 grado en la Antártica chilena. Valentina Salvo Urbina, buenos días.
2: Muy buenos días, Quique Mujica, ¿cómo
1: ¿Qué
2: estás?
1: ¿Qué tal?
2: Todo bien por acá, ¿eh? Oye, mucho frío, me dio frío durante esta mañana.
1: Estoy impresionado por Morocho.
2: Oh, si yo vi, mira, debo decir que en la mesa editorial estábamos expectantes durante toda la mañana ayer, siguiendo el minuto a minuto del rescate de Morocho.
1: Morocho, para la gente que no sabe, es un quiltro, un perro, que estaba en el río Mapocho. Y como subió el caudal, ahí les vamos a estar explicando cuánto subió el caudal, que es bastante, quedó aislado.
2: Exactamente.
1: Y eso motivó un operativo. Estaba el GOPE, el alcalde de Santiago, Mario Desbordes, la televisión. Ayer le pregunté a un amigo que trabaja en televisión.
2: ¿Ya?
1: El rating.
2: ¿Ya?
1: Cerca de 1,5 millones de personas estaban viendo el rescate de Morocho. 1,5 millones de personas. Además, un operativo. Estaba el GOPE, el alcalde de Santiago, Mario Desbordes, la televisión. Ayer le pregunté a un amigo que trabaja en televisión.
2: ¿Ya?
1: El rating.
2: ¿Ya?
1: Cerca de 1,5 millones de personas. Santiago, Mario Desbordes, la televisión. Ayer le pregunté a un amigo que trabaja en televisión.
2: ¿Ya?
1: El rating.
2: ¿Ya?
1: Cerca de 1,5 millones de personas estaban viendo el rescate de Morocho. 1,5 millones de personas. Además,
2: abandonado, lo que sí había gente obviamente del lugar que lo alimentaba y lo cuidaba un poco, pero él vivía en la calle. Lo que sí, ahora lo van a dar en adopción, está bajo el resguardo de la veterinaria del municipio,

0: Chocolo es hoy el perro más famoso de
1: Chile. Morocho.
0: Morocho, perdón. Chocolo el que se murió, ¿no?
1: Y es muy lindo aparte.
0: Entonces, ¿el perro?
1: Creo, sí. Ah. Muy bonito.
0: Ya, está Morocho, Washington de Condorito, Litigas, In Memoriam de...
1: Sí.
0: ¿Cómo se llama? Chocolo, el que murió.
1: Ah, ¿cuál murió?
0: No, ¿Chocolo? Se llama La Ley Chocolo, ¿no?
1: Ah, no, Cholito.
0: Cholito, no Chocolo, Chocolo es un chocolate, un helado. Cholito, Cholito. John, clave política para variar, sorry. Lo primero que pensé, dije, oh, qué mala suerte tiene el gobierno. ¿Por qué? Porque una de las cosas que más se le objetan es que le están bajando el presupuesto a la ley Cholito.
1: Tal cual.
0: Que protege a los animales. Y hay toda una discusión respecto a la sensibilidad del gobierno frente a los animales y toda la corriente animalista y de gente que tiene perro y mascota que dice, ¿por qué van a bajar este presupuesto? Bueno, Morocho es como el mayor proselitista a que no ocurra eso.
1: Sí.
0: Incluso en clave política paranoica uno podría decir que Morocho se armó artificialmente esto para lobbiar, para hacer un lobby para que no le bajen la cuota del presupuesto a los perros y a los gatos. Así que, Morocho. Oye, no, te comentaba cortito, el río Mapocho está... Ayer tenía un caudal bastante importante. Dicen ahí, desde la cordillera, por todo lo Barnechea, bajan distintos afluentes. Entonces está el río Molina, el río San Francisco, y esos van sumándose a lo Barnechea, bajan distintos afluentes. Entonces está el río Molina, el río San Francisco, y esos van sumándose a lo que es después el Mapocho, que se transforma en el Maipo y desemboca ahí en San Antonio. Está subiendo, ayer estaba en alerta azul, que quiere decir estado de vigilancia. En algún momento subió a alerta amarilla, que es preparación. Preparación es evacuar. Alrededor de esos ríos es como una quebrada. No vive mucha gente. La gente, la mayoría, vive allá arriba en Farellones. Pero están muy atentos que no suba, porque la normalidad de los caudales de estos ríos es más o menos 2,55 metros. Ayer estaban 2,65 para... Decretar evacuación es 2,86, pero la preocupación es que hoy día, si llueve arriba en la cordillera, obviamente que la nieve se derrite y comienza a bajar. Pero estaba, se veía voluminoso el Mapocho ayer, y Morocho al medio en esa isla que se provocó y que salvó al perro más famoso de Chile en este momento. Vamos a partir los titulares. F5, Valentina Salvo Urbina.
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3: Seguridad.
1: El gobierno confirmó que no va a perseverar en la reforma de seguridad en el Congreso y que en su reemplazo se presentará hoy una nueva propuesta elaborada por los senadores de la Comisión de Constitución. La iniciativa, que impulsan Andrés Longton, Arturo Esquella y Pedro Araya, logró además el respaldo de Karim Bianchi e Iván Flores. El viceministro del Interior y CGGOV, Claudio Alvarado, agradeció el trabajo de los parlamentarios y remarcó que les interesa que se mantengan los objetivos de la iniciativa.
3: Nacional.
1: El Servicio Nacional de Prevención y Respuesta ante Desastres, SENAPRED, declaró alerta amarilla para la región metropolitana tras la fuerte lluvia que afecta a gran parte de la zona central. Según informaron, debido a las precipitaciones, se reportaron distintas comunas en calles y pasos bajo nivel anegados. A ello, se suma la activación de quebradas en la comuna de San José de Maipo.
3: Nacional.
1: Codelco informó una eventual doble estimación de la producción en las divisiones Ministro Jales y El Salvador entre 2024 y 2025. El ministro de Economía y Minería, Daniel Mas, exigió transparencia total y solicitó a la mesa directiva de la estatal llegar a las últimas consecuencias de la auditoría externa. En tanto, la Fiscalía aseguró que hay altos ex ejecutivos involucrados.
3: Justicia.
1: La Corte Suprema aprobó la salida de cuatro jueces por mal uso de licencias médicas en el marco de la revisión de los cuadernos de remoción. La presidenta del máximo tribunal, Gloria Ana Chevesic, detalló además que se rechazó la remoción de cuatro magistrados y que el análisis de otros cinco casos suspendidos por el Tribunal Constitucional se abordarán en una nueva audiencia el próximo 19 de octubre.
3: Justicia.
1: La Fiscalía informó que el embajador de Chile en Israel, Gabriel Zaliasnik, es indagado en calidad de imputado en una de las aristas del caso Audios en torno al nombramiento de cargos judiciales. Su defensa aseguró

0: Que dicha situación deriva de una acción judicial presentada por parlamentarios socialistas, mientras que el canciller Francisco Pérez Mackenna afirmó que los cargos de confianza siempre están siendo evaluados.
1: Justicia.
0: La Corte de Apelaciones de Puerto Montt confirmó el desafuero del senador de la región de Aysén, Miguel Ángel Calisto, en el marco de la investigación por presunto delito de fraude al fisco. El fallo del Tribunal de Alzada estableció que los antecedentes tienen mérito y resultan plausibles. El senador sostuvo que acudirá a la Corte Suprema y ejercerá todas las acciones que le permite la ley para defenderse en esta investigación.
1: Policial.
0: Y el general director de Carabineros, Marcelo Araya, y su par de la Policía de Investigaciones, Eduardo Serra, valoraron la promulgación de la ley que aumenta el plazo de flagrancia de 12 a 24 horas para el caso de las policías. Las autoridades destacaron que la medida permite ampliar la capacidad de las indagatorias y va en directa relación con el perfeccionamiento de la función institucional.
1: Internacional.
0: Y 6 días después de sobrevivir a su ejecución en Tennessee, Estados Unidos, Krista Pike recuperó la conciencia y se encuentra con posibilidades de hablar. Según sus abogados, su recuperación no tiene precedentes. Actualmente ella se encuentra internada y su pronóstico sigue siendo incierto.
1: Internacional.
0: Paramount Skydance cerró la compra de Warner Bros. Discovery por 110 millones de dólares. La operación supone un hito histórico. 110 mil millones de dólares, perdón. La operación supone un hito histórico para la industria cinematográfica con la creación de un nuevo imperio audiovisual y del entretenimiento en Estados Unidos, bautizado con el nombre de Skydance.
1: Deportes.
0: Y la selección chilena cerró su gira por Norteamérica con un triunfo tras vencer a México por 2-0. La Roja jugó su mejor partido y logró cerrar la victoria con tantos de Maximiliano Gutiérrez al minuto 55 y Vicente Pizarro al minuto 65 del partido.
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3: Oye, tenemos dos entrevistas muy atingentes hoy día, contingentes también. Va a estar en un ratito más acá Pedro Araya, senador PPE, uno de los que suscribe la propuesta que va a emanar del Senado y que se transforma ahora en el principal proyecto contra el crimen organizado, viste, considerando lo que leías tú, Valentina, que el gobierno, después de dimes y diretes, vueltas y revueltas, decidió no perseverar en su reforma constitucional, algo que ya sabíamos desde hace, yo creo que por lo menos un mes y un poquito más, cuando ya en el reporteo empezó a emerger que el gobierno iba a bajar la reforma. A mí me lo dijo acá Karim Bianchi, que la suscribe también ahora. Antes no la había suscrito porque antes era un trabajo de Lonton, Esquella y Araya.
0: Exacto.
3: Sí. Se sumaron, que es importante para el gobierno, Karim Bianchi, o sea, un voto en el Senado, que no lo tenían al principio porque Bianchi en estos micrófonos dijo hace más de un mes que así como estaba la reforma propuesta por el gobierno no la iba a aprobar. Iba a decir que no. Iván Flores dijo lo mismo. Ahora se suma también, suscribe el proyecto, o sea, el gobierno necesita 29 votos, tiene por lo menos 26 fieles, pero no sé qué va a pasar, tú también lo mencionaste en los titulares, con el desafuero del senador Calisto.
0: Sí, al menos ya está ahora confirmado, claro, habría que esperar la resolución de la Corte Suprema, lo que sí tienen los votos para llevarlo a la sala, al menos.
3: Claro, entonces, esto va a avanzar, vamos a conocer con Pedro Araya en un ratito más, en qué consiste concretamente el proyecto que presenta el Senado. Digo concretamente porque todos nosotros estamos muy expectantes de las medidas que se van a tomar con el fin de ir por el crimen organizado, ir por los narcos. Es clave acá, y lo hemos conversado mucho, la intervención que se haga de las cárceles, ¿eh? Eso es clave. Las cárceles dejaron de ser un reducto así como alejado de la ciudadanía, que nadie quería mirar, nadie quería ver, porque estaba lo peor de lo peor dentro. Cualquier persona que ha estado en la cárcel, yo por trabajo he estado, es un infierno, un infierno. Pero ahora las cárceles se convirtieron en lo... Antes decían es que la escuela del delito, la universidad del delito, ahora fuera a ser la universidad del delito, es más bien el cuartel central de las empresas de crimen organizado. Desde ahí la administran, desde ahí ya sabemos, hacen todas las estafas telefónicas,
0: sí.
3: Tienen celulares, Hay un negocio gigante de millones de dólares dentro de Pasaport, como lo hemos conocido acá, gendarmes que se coluden con los presos para vender servicio, entre comillas, una especie también de Airbnb, porque las personas que quieren tener un mejor lugar para estar ahí tienen que pagar. Me decían 500, 600 lucas de arriendo. Oh. Porque cuando uno va a la cárcel, se da cuenta que no, es que no te puedo imaginar el hacinamiento. Son unas piezas muy chicas, como una pieza de servicio.
0: Ya.
3: Donde adentro hay lugares que, con un techo más o menos bajo, hay unas, no sé, hechizas, como tres literas. O sea, el que duerme arriba prácticamente duerme con el techo en la nariz. Y duermen en el suelo, o sea, pueden dormir en un espacio que deberían ser para dos. Yo vi, conté hasta cinco, seis. Los pasillos con basura, estrecho. Es un pasillo largo con las piezas al lado. Ni te cuento el baño. Ni te cuento el baño, las filtraciones de agua por todas partes. La entrada a las galerías es como, no sé, los que han ido al Estadio Nacional, es como cuando uno sube y va a la galería a sentarse, son esas, claro, escaleras de cemento, bien feas. Bueno, así es más o menos.
0: Ya.
3: Porque uno sube y ahí están los patios, y en los baños están aledaños a esto. Entonces, aquí voy. Son condiciones invivibles, pero pese a eso, llegan los tipos del crimen organizado, se arman sus piezas, empiezan a decir tú para allá, tú para acá, tú me sirves a mí, tú no, y si no me haces caso, te mato acá adentro, te corto el dedo o mato a la gente, a tus vecinos afuera. Y lo mismo hacen con, bueno, la corrupción de gendarmería y otros gendarmes que están amenazados. O sea, es clave, clave intervenir las cárceles. Y eso, entiendo que hay un régimen de segregación dentro de las cárceles, porque hasta ahora gendarmería dice ya, Juan, que es peligroso, se va a Talca, porque en Talca hay condiciones para recibirlo y segregarlo. Pero después llega, como subimos con el clan Chen, llega un juez y dice, no, Juan tiene que estar en Iquique, donde estamos llevando el juicio, y Juan lo devuelve en Iquique, donde no están las condiciones,
0: claro,
3: para tener un delincuente del crimen organizado, un capo de la banda. Entonces, eso se va a intervenir. Vamos a estar conversando de eso. En términos de poder judicial, estoy consternado, porque al final, fíjate que está leyendo una cifra de los, porque la Contraloría, ¿te acuerdas que hizo el cruce de 25.000 funcionarios públicos que se fueron de viaje con licencia médica?
0: Sí.
3: Y después hubo otro grupo que no viajó, pero iba al casino.
0: ¿Verdad?
3: Hicieron el cruce inteligente, la Contralora, decir, a ver, ¿tenemos el registro de los que fueron al casino? Sí. ¿Cuántos de...? Yo no sé cómo se le ocurrió, ¿eh? Porque a mí no se me hubiera ocurrido. ¿Cuánta gente va al casino? Además, yo suponía que no era mucho.
0: Claro.
3: Dije, no, es mucha gente. Entonces, bueno, es harta gente. Tengo la cifra acá, son 13.000. Entonces, entre los que tenían licencia y viajaban, entre los que tenían licencia y iban a jugar al casino, son 38.000 personas. ¿38.000? Bueno, la Corte Suprema decidió, con dificultades, tomar el toro por la asta y dijo, bueno, nosotros nos vamos a preocupar de nuestros funcionarios que cometieron estos ilícitos. Fueron 104 casos que ellos detectaron. 57 llegaron a cuaderno remoción, o sea, 58 dijeron sí. De esos 104, separemos los que realmente pueden ser removidos, o sea, pueden ser expulsados del Poder Judicial. Hasta ayer, yo creo que una de las crisis más grandes del Poder Judicial del último tiempo, hasta ayer 15 jueces han sido removidos. Había sido 11, ayer fueron 4. 5 casos pendientes que serán vistos el 19 de octubre. Pero, hay un dato. Hubo 500 funcionarios del Poder Judicial que concurrieron a casinos con licencia médica. 500.
0: Uf.
3: O sea, deben encontrarse entre ellos en algún momento. O van juntos.
0: Claro, imagínate.
3: Veamos licencia para ir al casino.
0: Te imaginas.
3: O sea, es demasiada gente. Yo estoy realmente impactado. Sí. Bueno, pero la buena noticia es que está actuando el Poder Judicial. Podrán decir, fueron todos removido. Bueno, pero así se avanza. Y nos hicieron los suecos, nos hicieron los tontos y al final asumieron el problema. Mencionabas tú en deporte, Chile ganó por fin, ¿ah?
0: Chile ganó, sí.
3: Este cabro Maximiliano Cabro, este cabro Maximiliano Gutiérrez jugaba en Huachipato, luego se fue Independiente. Parece que es muy buen jugador, yo lo vi jugando acá en Huachipato, es buen jugador, pero hay una mala noticia, porque mala noticia entre comillas, él lo vendieron desde Argentina a Rusia.
0: Ya.
3: Y Rusia, claro, debe ganar un camión de plata, pero Rusia es una liga que está al margen de todas las competiciones internacionales por la guerra.
0: Toda la razón.
3: Están sancionados.
0: Claro, entonces no puede jugar ningún campeonato como Champions.
3: Claro, que se los foguean. Está claro que los jugadores chilenos, para que les vaya bien, tienen que irse luego de Chile porque las condiciones del fútbol en Chile están en el suelo. Pero claro, uno dice, podría haber sido un avance que se hubiera ido a España.
0: Claro.
3: O una liga como que pueden competir en Champions, como Dinamarca, Holanda, donde el trampolín de muchos jugadores que después llegan a las ligas mayores, que son la inglesa, la italiana, la española, la alemana. Pero dos goles, mucha personalidad. No vamos a decir ahora que Chile tiene solucionados sus problemas, porque esta gira ha sido bien, bien calamitosa.
0: Sí.
3: Mucha
0: sí,
3: polémica ya con el entrenador. El entrenador tiene... Los periodistas detestan a Nicolás Cordón. Lo detestan. Yo soy fanático de los programas deportivos. Escucho todos los días los programas deportivos como mi relajo. Muchas veces almuerzo con los programas deportivos. Y lo detestan. Y además el señor Córdoba como que se hace detestar un poco porque es bien cabroncillo y soberbio.
0: Sí, sí. Su última polémica había sido exponer un poco a los jugadores.
3: Claro.
0: Recordemos que le venía perdiendo ante Canadá y luego perdió ante Estados Unidos.
3: Claro, como dio a entender, oye, este cabro Hernández Colo-Colo se pegó un pique y lo pasaron con un chancho al hombro por al lado, entonces no amerita, no. Chile está a un nivel más bajo, que yo creo que tiene razón Córdoba, pero tiene esas frases así como, no sé si ustedes han visto lo que está pasando en México, no sé si ustedes han visto a los periodistas, como diciéndole manga de ignorante.
0: Sí.
3: Entonces tiene mala prensa, él es interino y vamos a ver quién llega a la selección. Y ayer se despidió Leo Messi con un partido morondanga. Estos partidos, no sé si tú conoces el término muy futbolístico, que cuando un partido es muy rasca, es cuando juegan soltero y casado. Típico de amigos que están en un asado, dicen, ya, juguemos partido un baby, solteros por un lado, casados por el otro. Esto fue como un soltero y casado.
0: Sí.
3: Los jugadores de Benín, que es un país de África, chiquitito, número 93 en el ranking de la FIFA, son prácticamente aficionados. Están más emocionados con Messi.
0: Yo creo que esa era la gran atracción, ir a conocer a Leo Messi. Imagínate, claro, ya su despedida más encima.
3: Entrevistaron un jugador que estaba, porque fueron a comprar souvenir, estaban felices, yo creo que muchas primeras veces que viajaban. Y le dijeron, ¿cómo va a marcar a Messi? Le preguntaron, no lo vamos a marcar. Y lo otro que yo comentaba, 1.300.000 pesos llegaron chilenos, llegaron las entradas en el Estadio Núñez. Estaba repleto.
0: Repleto, sí.
3: Bueno, Messi, un astro, quizás. Yo creo que el mejor de la historia por rendimiento, está a un nivel futbolístico. Yo a Pelé no lo vi, a Maradona sí lo vi, y Maradona era extraordinario. Pero Messi, comparado con Maradona, le fue mejor en la selección argentina. Así que la despedida de Leo Messi, una lata que, bueno, va a seguir jugando en Estados Unidos, pero sí, una lata que desaparezcan estos jugadores que han formado parte de nuestras vidas. Messi es famoso, es un ídolo, es un astro, un crack desde hace tantos años cuando partió en el Barcelona. Un dato, como son los puntos de inflexión en la vida, Messi era chico, tenía problemas de... Era demasiado
0: de estatura.
3: Chico, uh-huh, de estatura. Claro, y la perseverancia del padre, los contactos que tuvieron bastante azarosos de repente, lo llevaron a que el Barcelona lo contratara y le ofreciera, porque la familia de Messi no tenía plata, le ofrecieron tratamiento, entiendo, de hormonas,
0: sí,
3: para que creciera. Igual es chico ahora, imagínate lo chico que era.
0: ¿Mm? Sí.
3: Hubiera pasado no la pelota por debajo de los pies, sino hubiera pasado él por debajo de los pies de los jugadores. Y no podría haber jugado con ese porte. Bueno, y ese punto de inflexión, porque podría haber sido Messi estos talentos que... ¿Cuánto talento día a día?
0: Se pierden.
3: Se pierden. Porque sí, el papá no perseveró, porque el Barcelona no le dio bola, porque el veedor fue a ver a Messi y dijo, oh, bueno, pero es muy chico, ya, me olvido de él.
0: Claro.
3: Oh, cómo cambia la vida, así como un momento, como los gringos le dicen, el tipping point, el punto de quiebre.
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3: 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Vamos a revisar inmediatamente la temperatura en la capital a esta hora. El termómetro marca 9.7 grados Celsius y la máxima para hoy día será de 18. Va a llover durante prácticamente todo el día hasta la noche. Y mañana jueves, prepararse también para lluvia tarde y noche. Vamos a ir a un pequeño corte y ya volvemos con más Cuatro Cabezas Primera Edición acá en Radio 13C.
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9: Como decíamos, las personas están muy expectantes por saber el nuevo proyecto que se va a presentar y que han trabajado desde el Senado, los parlamentarios, el nuevo proyecto contra el crimen organizado. Estamos viviendo la violencia día a día, dos carabineros muertos en apenas una semana, y parece ser que ahora podría haber un acuerdo para sacar adelante esta agenda. Para conversar de eso con un protagonista de lo que ha estado pasando en el Senado, estamos al teléfono con Pedro Araya, senador PPD, presidente de la Comisión de Constitución del Senado y también forma parte de la Comisión de Seguridad. Senador, ¿cómo está? Muchas gracias por su tiempo.
10: Hola, Kike, muy buenos días. Bien, feliz de poder conversar contigo y con todos los amigos de la radio a esta hora de la mañana.
9: Oiga, hace tiempo yo lo entrevisté y usted fue uno de los primeros en decirme que el proyecto de reforma que presentaba el gobierno no era bueno y que había que buscar otra cosa, ¿no? En el interregno, entre que el gobierno sí bajaba, no bajaba el proyecto, que sí lo vamos a bajar, pero estamos esperando. Bueno, ayer se zanjó esto y hay una propuesta nueva. Cuéntanos cómo se armó esta propuesta nueva y por qué al final se sumaron Bianchi y Flores, que es una buena noticia para el gobierno porque es sumar votos para la aprobación.
10: A ver, yo te diría aquí que más que una buena noticia para el gobierno es una buena noticia para el país, porque hay un problema serio de seguridad que no podemos seguir mirando para el lado o enfrascándolo en discusiones que en nada ayudan a las soluciones. Y claro, efectivamente tú lo recuerdas muy bien, porque creo que fue contigo uno de los primeros que dijimos que la reforma constitucional del gobierno era muy mala, pero después de mucha discusión, de discutir, de generar equipos de trabajo, arribamos a puerto en un proyecto que pretende abordar tres puntos centrales. El primero, establecer a nivel constitucional una condena al crimen organizado, señalando que el crimen organizado es contrario a la institucionalidad, contrario a la democracia y atenta contra los derechos humanos. Y como consecuencia de ello, puede tener un tratamiento similar al que tiene el terrorismo en la Constitución. O sea, por ejemplo, ¿en qué se traduce eso? En que una persona que sea condenada por crimen organizado, además de la sanción penal que se le va a aplicar, puede ser condenado a que nunca va a poder dirigir un establecimiento educacional, ocupar un cargo de elección pública, entrar en la administración del Estado, entre otras cosas. El segundo punto, hacernos cargo de un problema que hoy día tiene Gendarmería respecto de la segregación penal. Todos hemos visto, y probablemente lo más vistoso fue la operación Cancerbero, cuando se decreta por parte de Gendarmería que un reo, atendida la peligrosidad que tiene, debe estar en un régimen de máxima seguridad y debe ser trasladado a un penal. Después, por una resolución judicial, esa persona, que puede ser de alta peligrosidad, se traslada a un penal que no tiene las condiciones para que esa persona cumpla la privación de libertad. Entonces se establece a nivel constitucional que una ley determinará las atribuciones de Gendarmería para los efectos de la segregación de la población. Y lo tercero, una modificación a los estados de emergencia, básicamente escuchando una petición que han hecho muchos alcaldes de nuestro país, especialmente alcaldes de la centroizquierda, en orden a que las Fuerzas Armadas puedan colaborar con Carabineros para el control del orden público y la seguridad pública. Entonces, en ese sentido, se perfecciona el estado de emergencia. Primero, no se le otorgan nuevas atribuciones al presidente, no se conculcan derechos constitucionales, salvo los que actualmente hoy día permite el estado de emergencia. ¿Cuál es la novedad? Son tres. La primera es que se aumenta el plazo de 15 a 30 días. En segundo lugar, se permite que el Congreso en cualquier minuto pueda ponerle término al estado de emergencia por seguridad pública. Y lo tercero, permite que el presidente de la República pueda decretar preventivamente un estado de excepción constitucional por emergencia en caso de seguridad pública y no tenga que esperar que ocurran los hechos a fin de decretar el estado de emergencia. Esos son los tres puntos que toca la reforma constitucional y que, a mi juicio, es una reforma que, si bien es cierto, no va a solucionar todos los problemas de seguridad, es un paso más dentro de un esfuerzo que se viene realizando hace muchos años.
9: Ya, antes de hacer el doble clic en lo que van a proponer usted hoy día, le pregunto lo que no va a ser de lo que iba a ser o pretendía ser, que era la propuesta original del gobierno. No hay el estado de excepción 240 días, ¿no? No hay tampoco la interceptación telefónica y no hay tampoco una lista de bandas de crimen organizado que iba a escribir o iba a desarrollar el Ejecutivo. Nada de eso existe, ¿no?
10: Así es, nada de eso existe, no existe este estado de 240 días, no existe la posibilidad que por estado de excepción constitucional se intercepten las comunicaciones. Esto lo conversamos largamente con los senadores Longton y Esquella, que vamos a suscribir la reforma, más el senador Flores Bianchi y el gobierno, y no se va a tocar nada de eso, eso está todo fuera. Lo único que sí se mantiene, que en el caso de una investigación judicial, el Ministerio Público pueda decretar, conforme a las normas generales del Código Procesal Penal, interceptación telefónica, pero con autorización judicial en el marco de una investigación criminal. Y lo que es la famosa lista que se había propuesto a organizaciones criminales, tampoco va, pero sí entendemos que este es un punto que puede ser clave para el Ministerio Público y va a ser recogido en un segundo proyecto de ley que va a modificar el Código Penal o Procesal Penal y que básicamente va a tener el siguiente efecto, que hoy día lo que ocurre, para que nuestros amigos auditores nos entiendan, que cada vez que el Ministerio Público lleva, por ejemplo, a juicio a un integrante del Tren de Aragua, tiene que probar tres cosas. Primero, que el Tren de Aragua existe. En segundo lugar, tiene que probar que esa persona pertenece al Tren de Aragua. Y tercer lugar, que esa persona cometió un delito. Y a partir de eso, se le pueden aplicar las penas agravadas para la asociación criminal. Entonces, el proyecto lo que va a decir es establecer, estamos viendo la fórmula, si esto va a ser en el Código Penal o Procesal Penal, que una vez que el Ministerio Público logra probar en un juicio la existencia de una organización criminal, la fórmula que estamos manejando es que a través de dos sentencias condenatorias, firme y ejecutoria, eso ingresan a una lista que va a llevar el propio Ministerio Público, y como consecuencia de ello, cada vez que el Ministerio Público lleve a juicio a una persona que pertenece a una organización criminal, por ejemplo el Tren de Aragua, no va a tener que probar la existencia del Tren de Aragua, sino solamente va a tener que probar que esa persona pertenece al Tren de Aragua y que cometió el delito. Y le ahorramos parte importante de la prueba que tienen que rendir en todos los juicios cada vez que juzgan a alguien del Tren de Aragua o de otra organización criminal.
9: Ya. ¿Qué pasa con la Tren de Aragua? Sabemos que es una organización criminal internacional, ahora se está hablando del primer comando de la capital, pero ¿cómo el Ministerio Público va a determinar la diferencia entre una banda y una banda de crimen organizado, que no son lo mismo? Estoy pensando en los pelotazos, los no sé cuántos, los cara de jarro, que tienen igual control territorial sobre las poblaciones, pero no son el Tren de Aragua, que ya lo tenemos internalizado, que incluso sale en las listas de Estados Unidos. Entonces, ¿cómo se determina eso? Porque al final lo que sufre la gente es precisamente, ok, el Tren de Aragua, pero también estas bandas que son muchas veces hasta comunales y territoriales.
10: Es que justamente por eso, Quique, no quisimos entrar en esta discusión a nivel constitucional, y esto va a quedar en el marco legal. O sea, estamos ejemplificando con el Tren de Aragua como podrán ser otras bandas que están operando, pero por eso se va a quedar entregado a una regulación legal, de forma tal de poder establecer con claridad cómo se integra esa lista de bandas criminales, cuáles son las consecuencias de estar en esa lista, y más bien el efecto, como te señalaba, es de carácter procesal, que lo único que va a hacer es evitar que el Ministerio Público en todos los juicios que lleve, no sé, por ejemplo, al Tren de Aragua o los Care Pelota a juicio, tenga que estar probando la existencia de la organización criminal para pedir las penas agravadas, sino que simplemente tenga que probar la pertenencia a la organización y que esa persona efectivamente cometió el delito.
9: Perfecto. Otra pregunta es, por la segregación de las cárceles, ¿existe la capacidad carcelaria para segregar a gran escala hoy en Chile?
10: A ver, hoy día todos los penales de nuestro país, unos más que otros, tienen segregación carcelaria, y efectivamente hoy día tienes una cantidad importante de penales que tienen regímenes de máxima y alta seguridad. Y de hecho hay penales nuevos que se han construido como el de Talca, o otros que están que se van a construir prontamente como el de Calama, que contemplan esa segregación. Si el problema hoy día no radica en la cantidad de plazas para la segregación, sino el problema está dado más bien que cuando Gendarmería decide que fulano tanto es una persona privada de libertad, es un delincuente que pertenece a una organización criminal, por ejemplo, es además un delincuente de alta peligrosidad que pone en riesgo a la población penal, o que a partir de su reclusión puede seguir cometiendo actividades delictuales, esa persona puede ser segregada por una resolución de Gendarmería, pero como esto está a nivel reglamentario, muchas veces distintos tribunales de garantía revocan esa resolución y ordenan que esa persona permanezca, por ejemplo, en penales comunes que no tienen las mismas medidas de seguridad. Y eso ha ido generando un problema al interior de los recintos penitenciarios. Entonces, la reforma lo que busca es establecer con claridad que Gendarmería puede segregar en base a criterios objetivos y por una resolución que dicte el director de Gendarmería.
9: Otra pregunta.
10: Este no es un problema de plaza, es más bien un problema de lo que está ocurriendo hoy día por una razón muy sencilla, porque esto, a la época de la dictación del Código Procesal Penal, Chile no tenía este tipo de criminalidad. Entonces quedó bastante, por decir así, desbalanceado lo que puede hacer el director de Gendarmería versus las facultades que tienen los jueces de garantía.
9: ¿Cómo será la participación de las Fuerzas Armadas en la calle, digámoslo? Porque aquí hemos entrevistado, como decía usted, a varios alcaldes, Christopher White, por lo pronto San Bernardo, y él al principio dijo, queremos militares en las calles, pero cuando hablamos de infraestructura crítica es más fácil, no sé, ir a cuidar, por ejemplo, lugares donde hay energía, pero generalmente esos lugares son aislados, sino que, por ejemplo, en un CEFAM que está en medio de una población y que han tenido, que es infraestructura crítica, pero que han tenido ataques de bandas de crimen organizado, ¿los militares van a estar ahí?
10: A ver, en esto decir que no se altera lo que hoy día permiten los estados de excepción constitucional y estado de emergencia, y esto va a operar similar a lo que ocurre hoy día en la Araucanía. Hoy día nosotros tenemos desplegada en la macro zona sur a las Fuerzas Armadas hace más de 4 años por estado de emergencia, y lo que va a ocurrir en la práctica es que van a cumplir tareas similares a lo que hoy día cumplen en la Araucanía. Van a poder acompañar a carabineros para el cumplimiento de órdenes judiciales, generar puntos de control, generar refuerzos para la actividad policial, entre otras cosas, pero eso va a depender más bien de temas que son de carácter operativo, que y son las decisiones que tendrá que tomar el oficial general que esté a cargo del mando en ese minuto que se decrete el estado de excepción.
9: Otra cosa que me decían alcaldes de distintas comunas en la entrevista es que estaban de acuerdo con este estado de emergencia territorial. En algún momento se habló de polígonos, que en el fondo es que ciertos barrios se intervengan y el resto de la comuna no esté sometido a estos estados de emergencia. ¿Eso se mantiene o no?
10: Claro, efectivamente lo que se permite es que el estado de excepción de emergencia defina qué territorio se va a ver afectado por la declaración de estado de emergencia. Es que el término polígono no existe, por decirlo así, en nuestra normativa constitucional.
9: Además, no se entendía nada tampoco.
10: No se entendía nada qué es lo que es un polígono. Entonces se habla de territorio, y el presidente, cuando diga, mire, decreto el estado de excepción, podrá decir decreto de estado de excepción en la comuna tanto, entre las calles tanto y tanto, podrá delimitarlo. O sea, no obliga que el presidente decrete el estado de excepción, por ejemplo, sobre todo a una comuna, sino que puede hacerlo sobre sectores específicos de un barrio. Y nosotros en la reforma mantenemos la nomenclatura que se usa en estado de excepción de hablar del territorio.
9: Ya, o sea, puede ser que una población se intervenga y el resto de la población, obviamente que se sitúa en los límites, en la calle tanto. Igual eso no ha pasado en Santiago, ¿ah? ¿Eh?
10: No, porque lo que pasa aquí es que estamos enfrentando una nueva realidad. Si hoy día tenemos una criminalidad que es mucho más violenta, que utiliza armamento pesado, vimos lo que pasó hace una semana atrás con un carabinero fallecido, Entonces, eso demanda que hoy día el Estado tiene que reaccionar de forma distinta. Si uno no puede pretender que el Estado siga reaccionando con las mismas lógicas del 80, del 90, del 2000, del 2010, frente a una criminalidad que avanza rápidamente. Entonces, en esto uno tiene que fortalecer el Estado y las distintas instituciones del Estado tienen que irse adecuando respecto de cuál es la nueva realidad del país. Y claro, nosotros entendemos que probablemente cuando uno dice, mire, estamos pensando que las Fuerzas Armadas se puedan desplegar en la Comuna X o en el Barrio X del Gran Santiago o en la región de Antofagasta, eso va a requerir que las Fuerzas Armadas también, sin abandonar su misión principal, tengan también una preparación especial de lo que puede significar un despliegue en los territorios que probablemente son más densamente poblados.
9: Estamos conversando con el senador Pedro Araya. Aquí me hacen una buena pregunta, es con el estado de emergencia actual, con lo que hay, por ejemplo, si interviene la población X, ¿qué diferente va a suceder entre el territorio intervenido y el territorio que está a dos cuadras que no está intervenido? ¿Qué se puede hacer? ¿Qué puede hacer el gobierno dentro de ese territorio?
10: A ver, la primera gran diferencia es que, por ejemplo, si se interviene ese territorio X, va a significar que en ese sector lo que va a tener una mayor presencia de la policía y presencia militar. Esa es la primera gran diferencia, porque en el fondo el territorio no intervenido no va a tener presencia militar. En ese contexto, los militares van a poder desplegarse, van a poder cumplir tareas de control de orden público. Y eventualmente, lo segundo que podría ocurrir es que se podría decretar respecto del territorio intervenido un toque de queda.
9: Ah, ya. Ya, eso es novedoso.
10: Eso es lo que permite hoy día el estado de excepción. El estado de excepción de emergencia hoy día permite que el presidente pueda decretar los toques de queda.
9: Ahora va a haber que cercar ese territorio.
10: Lo que pasa es que eso yo creo que son ya temas más bien de carácter operativo que se tendrán que ver caso a caso, porque por ejemplo no es puede ser que no sea necesario cercar el territorio, sino que basta con lo que se denomina los famosos checkpoints que pueden hacer las Fuerzas Armadas. Entonces eso va a depender y por eso la ley es bastante general y no toca lo que es la estructura de cómo funciona el estado de emergencia, porque entendemos que mucho de esto va a tener que ver con la realidad práctica, porque claro, probablemente en algunos lugares será necesario acercar, en otros lugares bastará con un mero control, en otros lugares bastará, por ejemplo, que se desplieguen vehículos blindados. Entonces eso es más bien de la operatividad práctica, yo creo que es algo que se resuelve en el caso a caso, no hay una norma general de decir, mire, decretado el estado de excepción, vamos a acercar el lugar, sino que lo que permite es que las Fuerzas Armadas se desplieguen y qué es lo que se va a hacer operativamente, eso se resuelve caso a caso, conforme a la legislación vigente, conforme a la instrucción que dé el presidente y las instrucciones que dé el oficial general a cargo.
9: Claro, estamos a ver cómo en la práctica se va a llevar a cabo, porque, insisto, es una cuestión bien inédita, en Santiago por lo menos, en otras zonas. Por ejemplo, la Araucanía, claro, hay zonas que están bajo la lupa del Estado, pero acá generalmente se toman los estados de emergencia por la región completa.
10: No, claro, porque efectivamente esto es bastante más novedoso, salvo la experiencia que existe en la macrozona norte, porque claro, en la macrozona norte están desplegados en comunas de la región de la macrozona norte, en sectores específicos de la macrozona norte. Entonces, hay una experiencia aprendida respecto de qué es lo que ha sido el despliegue operativo en la macrozona norte. Por ejemplo, yo que soy senador por Antofagasta, nosotros tenemos estado de excepción para el control de la frontera. Entonces, en determinado minuto, cuando la crisis migratoria fue probablemente más intensa, teníamos desplegados militares en algunos sectores de la carretera que unía Iquique con Antofagasta. Entonces, por eso, todos esos temas son temas más bien de carácter operativo, que claro, cuando se crete el estado de excepción, esto se va a hacer en base a información que se esté manejando respecto de que puede ocurrir o ha ocurrido un hecho en un determinado sector, y eso va a demandar que se requieran distintas capacidades o distinto trabajo operativo. Por eso, esa es una decisión que tendrá que tomar el presidente de la República, asesorado obviamente por la ANI en un primer minuto, también por la información que pueden entregar las policías, y a partir de eso tomar qué decisión operativa o cómo se despliegan las Fuerzas Armadas para este tema.
9: Sí, otra cosa que le pregunto, senador Pedro Araya, es otra de las novedades que tiene el estado de emergencia es que se puede hacer con antelación al suceso mismo, cuando haya información de inteligencia, me imagino, que advierte. ¿Cómo se puede prever eso?
10: Claro, así es. Esa es la otra gran novedad que tiene el estado de excepción, porque hoy día el estado de excepción solo se puede decretar una vez que ocurre el hecho. Entonces, por ejemplo, ¿qué es lo que ocurre si el presidente de la República recibe información de la ANI, de Carabineros, de las policías o el propio Ministerio Público informa que en una investigación penal determinó que la banda XX pretende tomar el control territorial de tal población y para lo cual está preparando, o sea, un ataque con armas de fuego? Entonces, teniendo esa información, parece ilógico que el presidente tenga que esperar que se ataque ese lugar para decretar estado de excepción. Entonces, hoy día se permite que frente a una amenaza que es grave, que es inminente, pueda decretar preventivamente el estado de excepción. Entonces, esto va a demandar un mayor esfuerzo de colaboración efectivamente en el sistema de inteligencia, donde claramente se va a tener que compartir de mejor manera, procesar de mejor manera la información que manejan para poder que el jefe de Estado pueda tomar las decisiones con antecedentes suficientes. Porque además hay que recordar lo siguiente: se mantiene un control político respecto al estado de excepción. Por una parte, el Congreso, si el presidente decreta el estado de excepción, podrá decirle el mismo día que él lo decreta: mire, ¿sabe qué? Este estado de excepción no corresponde, entonces pedimos que se revoque. Y además están las normas de control político por incumplir la Constitución, que en este caso se podría acusar constitucionalmente a un presidente de la República que hace mal uso de esta herramienta.
9: Senador, tengo que preguntarle su versión. Un reportaje de Tele13 ayer reveló que usted tiene contratada como asesora legislativa Antonia Munategui Blanco, que es hija de la ex ministra Javiera Blanco, que es su pareja, y dice además el reportaje que también usted había contratado a otra hija de Blanco anteriormente. Acá hay una investigación de la Comisión de Ética del Senado sobre contratación de familiar indirecto. No sé si esto está dentro de la investigación, porque sabemos que está Camila Flores, Fabiola Campilla. ¿Y cuál es su versión de esto?
10: A ver, primero, yo por lo menos hasta hoy día no tengo ninguna investigación en la Comisión de Ética. Ya. Efectivamente, como yo lo señalé en el reportaje, la había contratado en una primera instancia a Ignacia porque teníamos que ver unos temas regulatorios, porque ella es abogada de la Universidad Católica, que se dedicaba actividades privadas y ejercía como abogada privada, y le pedí ayuda para que trabajara conmigo en algunos temas que estábamos viendo en ese minuto en el Congreso. Ella trabajó conmigo un tiempo y después renunció porque decidió continuar con su estudio. De hecho, se fue a estudiar un magíster fuera del país, se encuentra estudiando en este minuto. Y respecto de Antonia también es abogada, que también ha tenido una trayectoria en el mundo privado, le había interesado el mundo público, y como necesitaba una persona que fuera de confianza mía para poder trabajar en distintos temas, que me pudiera representar en las distintas reuniones que tenemos con los ministros o con los equipos de trabajo para la toma de decisiones, la contraté como abogada, y ella, como todo trabajador, cumple su jornada de trabajo, va al Congreso, hace su informe, participa en las reuniones, tiene una remuneración que me atrevería a decir que ni siquiera supera lo que ganan los otros abogados asesores de parlamentarios.
9: Sí, no dudo las calificaciones de las dos abogadas, sino que más bien voy con todas las suspicacias que se han abierto, con todas las investigaciones. Fue desaforado Calisto por diversas razones, pero al final, quieranlo o no lo quieran ustedes, las percepciones les caen a todos. Entonces, ¿no es mejor evitar este tipo de situaciones?
10: Es que, a ver, pero primero aquí hay que recalcarte que aquí no hay ninguna situación de carácter irregular. De hecho, si hubiera alguna situación de carácter irregular, no podría ser contratada por el Congreso. Eso dejarlo claro, porque yo primero no tengo ningún grado de parentesco con ella, y eso fue, como te digo, en base a dos consideraciones muy claras: la capacidad profesional que tiene Antonia y la relación de confianza que hay. Así como también el resto del equipo mío que trabaja es por relaciones de confianza. Esa es la situación que tenía, porque necesitaba una persona que tuviera experiencia en este tema, que conociera, que supiera los criterios que yo utilizo jurídicamente para definir ciertas cosas cuando tenemos reuniones en las comisiones, y que además pudiera participar activamente en las distintas reuniones a las cuales yo no puedo asistir para sacar adelante distintos proyectos de ley.
9: Senador Pedro Araya, un millón de gracias por esta conversación. Hoy día presentan el proyecto, ¿no? ¿A qué hora?
10: Así es, que lo vamos a presentar hoy día a las 4. Y yo en esto, primero, destacar que este es un proyecto que ya está sumando apoyos en el socialismo democrático. Se sumó el senador Flores el día de ayer a este proyecto, se sumó el senador Bianchi, y lo que yo espero es que el resto de los senadores del socialismo democrático, ahora que van a conocer la reforma, puedan emitir una opinión informada y que pues respalden este proyecto, que más que tener una disputa con el gobierno, lo que busca es entregar una solución concreta en temas de seguridad.
9: Tienen que convencer a la senadora Boganovich, que ha estado dura.
10: No vamos a claudicar, no vamos a claudicar en esto.
9: Ya, senador, que tenga un excelente día. Chao.
10: Gracias, Quique. Chao.
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0: 95% de humedad. 18 grados se espera la máxima para hoy día. Va a llover durante todo el día. Dice lluvia débil, chubascos débiles durante la mañana y la tarde. Ese es el informe de la Dirección Meteorológica. Y también tormentas eléctricas en los sectores precordillanos. Atentos con el río Mapocho, que subió su caudal. Y hay que mirar si no se decreta algún estado de prevención hacia arriba, hacia la cordillera Polo Barnechea. ¡Nos vamos! Ya viene Cuatro Cabezas Global, con Consuelo Saavedra y quien les habla. Como siempre, un millón de gracias por la compañía. Buen día, buena suerte.
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5: ¿Qué tal? ¿Cómo están ustedes? Muy buenos días, 8 de la mañana con 2 minutos, miércoles 7 de octubre del año 2026. Junto a Quique Mujica comenzamos una nueva y mojada edición de Cuatro Cabezas Global en Radio 13C. Escasez de tarros, de baldes, de escasez en el mercado, digo yo, porque sí, están todos desplegados. Yo tengo en mi casa.
6: Yo voy camino.
5: Yo tengo.
6: Se me abrió el techo ya. Quiero mucho al vecino de arriba.
5: Eso se les mete agua por, en general, por los balcones.
6: Lo que pasa es que el piso de arriba es el último y tiene abierto terraza. Entonces cae el agua en la terraza y se baja hacia...
5: Exactamente. Alguna hojita que quedó tapando desagüe y todo el agua empieza a meterse.
6: En este caso se me ha caído el techo literalmente por enésima vez, así que cada vez que llueve, sufro.
5: Bueno.
6: Y las finas terminaciones de este país,
5: ¿eh? Y así están las terminaciones, sí.
6: Y ahora piensa que... Sí, bueno, antes no fumaban tanta hierba.
5: ¿Qué?
6: No. Es que de morir el problema que tienen, me lo han comentado, la construcción, de la cantidad de gente que fuma marihuana mientras trabaja.
5: ¿Qué?
6: Te lo juro, es un tema. Todos están haciéndolo, anda Vespucio a la hora de almuerzo, por al medio, anda. Yo paso todos los días
5: por ahí. ¿Cuando están descansando los trabajadores?
6: Así es.
5: Los maestros.
6: Y cuando se van los pareros también tienen un problema y me lo ha comentado un empresario.
5: Ya, pero te juro que los arreglos que hice en mi casa era pre-fenómeno...
6: No, digo que las finas terminaciones ahora...
5: terminaciones. No estamos preparados para el fenómeno del niño y la terminación chilena.
6: De goteras que hay en todas las construcciones. Edificios nuevos con goteras. Tengo un amigo que se compró un edificio, tiene muchas lucas, edificio pero finoli, último piso.
5: Se llovió entero.
6: Se le llovía. Se quedó yo contra la inmobiliaria. Claro, ahora tiene Luca y obviamente que le arreglaron el problema. Pero
5: no es fácil arreglar goteras.
6: No, debo decir. Porque vuelven nada más.
5: Vuelven. Buscan. El agua siempre busca su camino, señores. Eso ya lo sabemos. Imágenes de acá en la región metropolitana, muchas zonas anegadas. Evidentemente, la ciudad que le cuesta resistir la cantidad de agua. Sí. Hasta anoche habían caído 50, según dijo Codina, el delegado, pero no sé cuál va a ser la actualización después de la lluvia durante toda la noche y con caudales que vienen. Muy, muy.
6: Eso es súper importante, sí. ¿Ya? Del Mapocho, desde arriba de la cordillera.
5: Desde arriba, el San Francisco y el
6: Molina.
5: Esos son los dos ríos que forman nuestro río Mapocho. ¿Y qué se espera para el resto de la jornada? Es un día que va a llegar, por lo menos acá en la región metropolitana, como hasta los 18 grados aproximadamente. Y si la amable internet me lo permitiera, estamos con 10 grados a esta hora, pero bueno, para de llover y regresa mañana la lluvia, ¿ya? Así que vamos a estar con lluvia toda la semana.
6: Oye, no sé si te tocó ver ayer el rescate del perrito Choloco, Chocolo, Morocho.
5: Insensible.
6: Oye, el perro en cuestión yo desde, lo comentaba en la mañana, mi visión política distorsionada las cosas, dije qué mala suerte tiene el gobierno de Kass. Justo cuando quieren sacarle plata a la ley Chocolo, Cholito,
5: no,
6: el perro,
5: me paro,
6: el
5: me
6: perro aparece en cadena nacional.
5: Chocolito.
6: 1,500,000 de personas viéndolo por tele, ¿eh? Sin redes sociales. ¿Viste a quién me dicen que lo estaban viendo?
5: Yo no solo lo estaba viendo, yo lo transmití.
6: Transmitió el rescate de Morocho.
5: ¿Vieron acá están diciendo?
6: Aquí todo el staff.
5: Yo vi, oye,
6: de
5: yo
6: producción vi, audiovisual. No,
5: pues, el último capítulo, la última parte de la.
6: ¿A qué hora fue el rescate? Capítulo. ¿A qué hora fue el rescate?
5: Yo te diría. No, es que se autorrescató. Claro, o sea, bueno, no, salió del río solo. Bueno, esto ya todo el mundo lo sabe, ¿para qué se lo vamos a contar?
6: No, pero si no todo el mundo.
5: ¿Por qué no está en el diario? Yo, el lunes
6: sí, no,
5: estar, ¿no?
6: Sale en el Mercurio chiquitito.
5: Ya, pero chiquitito, debería sí ser la portada. O sea, cuando muestran la foto del río inundada, el mapocho lleno de agua, que está en varios diarios en la portada,
6: claro,
5: en el día de hoy. Ahí, mira, en el Mercurio trae el río abajo. No, y mira, ahí en el cuerpo A.
6: Sí, venía harta agua en el río.
5: Ya, ahí. Esa foto debiera ser con. Morocho.
6: Morocho, me dicen desde la tele, y esto lo importante, no sé si es importante, pero es tan propio de Chile, Morocho logró un rating de niveles más que una cadena nacional, 1,500,000 en línea mirando el rescate de Morocho. Llegó
5: todos
6: el alcalde.
5: Canales, todos los canales sumados.
6: Todos los canales sumados.
5: Claro.
6: Es como una cadena nacional más que la cadena. La cuenta nacional del presidente Kass, te puedo asegurar que marcó más. Bueno, y el perro de Marras, ¿qué va a pasar con ese perro? Es famoso ahora. Va a ser comercial.
5: El nuevo perro de Lipigas.
6: Claro. ¿Y cómo supieron que el perro está ahí? Porque el perro no dijo, estoy quemado.
5: No, ya, la historia del perro es increíble. Porque, ¿de qué te habla? De
6: el
5: lo que
6: el perro no te habla
5: algo.
6: Nada.
5: Quique, yo soy tan vieja que tenía un editor que hacía notas de el perro que habla en la tele.
6: Sí, pues lo apretaban. Vamos, y el perro
5: decía, y el perro decía,
6: porque lo apretaban, le apretaban la guata.
5: Bueno, la transmisión en directo. ¿De qué te habla? ¿De cuáles son las historias que nos importan a los seres humanos?
6: Es verdad.
5: Finalmente, si es eso.
6: Y lo otro que
5: es algo que estaba
6: tanto
5: ocurriendo.
6: Tanto balazo, tanta lesera, el perro.
5: Salvemos a ese pobre perrito, y además el perrito. En el fondo el drama es, no deja que lo rescaten porque le teme a los humanos, está estresado, que se quiere, pero con la adrenalina a tope, en medio de un río que creció, está al medio por una cosita delgadita. Que
6: lleno de gente, me imagino.
5: Repleto de gente gritándole desde arriba, ¡Morocho! Toda
6: ¡sálvate,
5: la gente que
6: Morocho!
5: Comía, los guardias municipales, el golpe de carabinero.
6: El alcalde.
5: Bueno, obviamente, el alcalde fue a mirar. Y el perro escapa porque le da miedo las personas que vienen a atraparlo para salvarlo, y él no sabe que lo quieren salvar, y finalmente se tira al agua, se tira al caudal desesperado. ¿Esa parte en vivo?
6: Esa ha sido el pic de sintonía.
5: Cuando se tira y era como una... ¿cómo se llama? Como un chungungo. Con la
6: un
5: cabecita.
6: Chungungo.
5: Como la cabecita al aire y el mapocho así.
6: Y la gente, vamos, la Chocolo, vamos, Chocolo.
5: Ya, pues Quique.
6: No, estoy diciendo. Morocho, perdón, Morocho, Morocho, Morocho.
5: No es chiste.
6: No, si no es chiste, que me confundo con Chocolo. Morocho, ya, y la gente. Y el perro salió por su.
5: No, se le perdió
6: propia
5: la
6: voluntad.
5: La cruzó la compuerta de Vivaceta. Eso nomás te digo.
6: Héroe. Vaca, vaca.
5: Bueno, y mientras tanto,
6: tiembla Lipiga. No quiero,
5: bueno, finalmente sale el perro y lo rescatan, y había todo un tema de quién era el perro, que había una persona en situación de calle que vive debajo de uno de los puentes, pero había una mujer que lo abrazaba y el perro se fue con la mujer que lo abrazaba. Después supimos que era la gente que se acerca a darle alimento. No era la dueña, pero el perro la conocía porque es la gente que se acerca a darle comida a los perros, y el que lo tenía aguachado ahí en los sectores debajo del puente, etcétera, etcétera. No fue habido y costó harto llevárselo porque llevárselo al centro de animales que tienen para poner chip, a la veterinaria municipal de Santiago,
6: claro,
5: que está en el Parque O'Higgins cerca de la comisaría.
6: Me gusta lo que dijiste, ¿ah?
5: ¿Qué?
6: Que esas son las historias que nos importan, la verdad.
5: No sé si que nos importan.
6: Sí, pero pues
5: que
6: nos importa si no tiene nada malo que nos importe.
5: Que nos conectan a todos con... qué increíble, estamos tratando de salvar un perro. Mientras tanto, no es por ponerme densa, pero sí, yo me alegro, me dieron, era como, ¿quién se va a quedar? O sea, ¿quién lo va a cuidar?
6: Claro.
5: ¿Qué va a pasar con él? Además, un perro, pucha, callejero, duro, debe ser un perro intenso, digamos.
6: Además, los niños...
5: No te lo puedes llevar a vivir un departamento, a eso voy, por mucho que lo quieras rescatar.
6: Los niños viendo espacio, el esfuerzo para rescatar un animal.
5: Todo eso, es súper bonito.
6: Sí, bonito.
5: Y hoy día en la mañana venía escuchando que murió una persona encontrada en un cuerpo en uno de los pasos bajo nivel inundados en San Bernardo.
6: Uf.
5: Entonces, igual son los contrastes. No es que uno no se alegre por el esfuerzo por rescatar al morocho. Pero ya voy a sonar como... Ya, pero por otro lado, se nos están muriendo las personas que viven en la calle, quizás en qué circunstancias, digamos. Entonces,
6: sin cámara.
5: No digo que no tengamos, sin cámara, y no digo que que tengamos las propiedades mal alineadas. Creo que nos podemos preocupar de las dos cosas, pero que no perdamos la humanidad también de cuáles son las otras verdaderas inundaciones. Nosotros echamos la talla con las goteras y en fin, pero igual tenemos que poner las cosas en perspectiva. En todo caso, morocho nos emocionó y nos alegró el día y se comió 12 minutos de nuestro programa.
6: Está bien.
5: Está bien.
6: Cosas que importan.
5: 8 con 12 minutos.
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6: 4 de la tarde, los senadores Lonton, Esquella, Araya se sumaron Karim Bianchi y Iván Flores de la DC. Son dos votos muy importantes, votos que no tenía el oficialismo antes de este acuerdo, que llegaron para presentar el proyecto de crimen organizado, ya no es reforma constitucional, aunque tiene un tema constitucional. Hablé con Pedro Araya hace un ratito atrás, que
5: lo entrevistaste en la primera edición, ¿cierto?
6: Que los senadores que suscribe esto. Y lo que más me llamó la atención, obviamente, que se equipara el terrorismo con el crimen organizado y eso amerita una reforma constitucional. La segregación en las cárceles, que ya conocíamos que Gendarmería pueda determinar a dónde manda a ciertos delincuentes que tienen que estar aislados, y obviamente que esos recintos penitenciarios tienen que tener las capacidades para alojar a estos personajes. Y lo que más me llama la atención es estado de emergencia. Esto no ha pasado nunca, o por lo menos hace mucho rato en Chile, por lo menos en democracia, que el estado de emergencia opera con particularidades nuevas. El mismo estado de emergencia ahora con cambios, porque no es el estado de excepción constitucional de los 240 días, eso, chao, el gobierno, chao, todo el proyecto del gobierno, chao.
5: ¿Es el estado que vemos en el sur?
6: El estado que vemos en el sur, pero
5: con cambios.
6: Con cambios, porque puede decretarse el estado de emergencia ante un peligro inminente, no un peligro consumado.
5: Perfecto, eso es muy interesante. Algo que pueda llegar a suceder.
6: Claro, que haya información de inteligencia. Voy a dar el ejemplo concreto que me dio el senador Araya. En una población se sabe que una banda va a hacer un control territorial, o que va a haber una balacera, ajá, entre distintas bandas. Esto, el gobierno recibe la información de inteligencia de Carabineros o la PDI y puede previamente establecer estado de emergencia, cuestión que ahora no se puede hacer porque ahora son, como lo decía, hechos consumados. Eso uno, y dos, que son territoriales. En regiones, me decía Araya, hay territoriales, por ejemplo, en la frontera de Antofagasta, y se podría entender también la macro zona sur como un control territorial, donde van a convivir policías y fuerzas armadas.
5: Claro, pero se decreta hoy en día a un nivel provincial o comunal, o sea, tiene algo, claro, con, no con la geografía, pero sí con la distribución... ¿Cuál es el término? No me acuerdo.
6: Territorial. Es que los polígonos ya lo desecharon porque no se entendía.
5: Claro, pero digo, hoy en día está asociada a la distribución, hay un término que me perdonan que se me olvida, pero como la comuna, la provincia, la...
6: Claro, son la administrativa.
5: Exacto, la división administrativa.
6: Claro, ahora puede ser que...
5: Que sea geográfico.
6: Geográfico, pero...
5: De aquí a aquí.
6: pero geográfico.
5: Por eso te digo, que sean cuatro manzanas o que sea una
6: población, un
5: barrio,
6: completa,
5: una población,
6: claro, y se,
5: un cuadrante, la mitad de una comuna.
6: Se cierra ese lugar.
5: Como que tal calle para arriba, que sea un cuadrante delimitado por calles.
6: Claro, ajá. Se cierra ese lugar, cuestión que yo encuentro complicado, porque se fijan los límites en una calle. Piensa que en una vereda va a haber estado de emergencia, en la vereda del frente no va a haber estado de emergencia. Le pregunté las cuestiones prácticas al senador Araya, que siempre me interesan. Me dijo no, que eso tenía que definirse, pero él pensaba que, por ejemplo, en ese caso podría haber checkpoint de Fuerzas Armadas que hicieran, regularan, administraran, vigilaran, fiscalizaran quién entra y quién no. Pero puede en ese lugar, en esas cuatro cuadras, ocho cuadras, decretarse toque de queda. O sea, no interceptaciones telefónicas, eso se desechó, no más, pero toque de queda. Todo lo que pasa en un estado de emergencia actual. O sea, puede estar dentro de una comuna un sector con toque de queda y otro no. Mi duda, y no quiero decir que esté mal esto, pero uno siempre tiene que buscarle, no la quinta pata al gato, sino que más bien es como la parte operativa, que es la más importante.
5: ¿Cómo se va a aplicar y qué problemas podría representar,
6: claro,
5: la aplicación?
6: ¿Y qué pasa si las bandas que están adentro se resisten y se transforman en un gueto que hay que cercar y hay que mantener por un tiempo? Balazos van, balazos vienen, ¿qué va a hacer la gente adentro? Militares involucrados también dentro de esto. O sea, digo, en Santiago, que yo recuerde, no se ha hecho. Un momento, y lo sé porque me tocó reportearlo, durante el estallido se pensó decretar estado de emergencia y todo, que queda en algunas comunas de Santiago. Mm. No en todo. El gobierno desechó eso. Después, bajo la lógica, no puede ser que Vitacura, Providencia y Las Condes, la gente ande libre por las calles, con libertad de tránsito, y la periferia esté bajo toque de queda. Pero ahora va a ser aún más milimétrico. Entonces vamos a ver cómo operativamente eso. Yo ya me imagino el primer estado de emergencia que se decrete en un barrio, va a haber reclamos porque nosotros estamos cerrados y el resto no. O van a ser recibidos, bien recibidos, las Fuerzas Armadas y los Carabineros para sacar de una vez a las bandas. Eso hay que verlo en Noticias en Desarrollo.
5: Por otra parte, es una buena señal del mundo político que el gobierno retire, que se allane a otra alternativa, que hayan negociado los políticos con el gobierno, obviamente, detrás,
6: claro,
5: monitoreando, me imagino que a través del senador Esquella, como corresponde el presidente de los republicanos, pero que haya un acuerdo ahí y que se hayan sumado otros parlamentarios. ¿En qué posición va a quedar el Partido Socialista acá?
6: Hay una medida que fue promovida por la senadora Wanoich, que es la segregación en las cárceles.
5: Claro, la pregunta es si van a recoger su proyecto o si van a, lo que ella la tenía muy molesta, entre otras razones, agregar, hacer un copy and paste mal hecho, según ella, de partes de su proyecto para ponerlo en el proyecto actual. Entonces,
6: ahora va a ser raro que voten contra su proyecto si presentan el mismo.
5: Por eso, no sabemos los detalles de,
6: claro, pues tendrían dos
5: de eso. Porque
6: Castro y Vodanovic están detrás de ese proyecto de segregación carcelaria, más Vodanovic. Entonces dicen, la lógica desde el gobierno, me decían, ¿cómo van a votar por lo que presentaron ellos? Vamos a poner el proyecto de ellos, vamos a poner el proyecto de nosotros, son prácticamente iguales. Entonces sería muy raro. Puede pasar, por cierto.
5: Todo puede pasar, ya. Y claro, ¿y tienes los votos de la DC?
6: Los votos de la DC, si se alinean, Proboste, hay que ver.
5: Y Buenchumilla.
6: Y Buenchumilla, que son más.
5: No me imagino que Iván Flores
6: más de izquierda.
5: No me imagino que Iván Flores esté actuando por la
6: Libre. Por la Libre, sí, tampoco la me libre. Imagino. Pero ¿sabes que cómo está la política ahora?
5: Pero bueno, es positivo entonces que sume, que salga el proyecto, que el gobierno baje el suyo y que venga con nuevos apoyos en la redacción o en la propuesta inicial por parte de los parlamentarios para avanzar en la agenda de,
6: que le costó bajar
5: de seguridad. Le costó un montón bajarlo.
6: Demasiado.
5: Y fue un gran ejemplo de que no basta con que las personas estén de acuerdo con la idea de que hay una crisis de seguridad para presentar cualquier cosa y que se alineen todos los astros en el Congreso.
6: Sí, una pérdida de tiempo.
5: Mucho.
6: Mucho tiempo.
5: Sí.
6: Mediante
5: un aprendizaje duro.
6: Dos carabineros muertos en el intertanto. Bueno, yo creo que no eso es también apuró.
5: Apuró, no es que los hubieras evitado con
6: no,
5: la...
6: No, pero es una señal, mientras están enredados con reformas constitucionales, que tú dijiste esto, que lo vamos a bajar, pero
5: claro,
6: no...
5: Claro, el costo, bueno, el costo de las vidas humanas, pero el costo para el gobierno... de si están enredados en la cosa política y mira cómo sigue pasando en la calle lo que sigue pasando. Sí. 8 con 20.

0: 10 minutos.
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0: El Quique se ríe porque están repitiendo en la televisión El Rescate de Morocho. Mira, ahí es cuando...
2: Parece un lobo de mar.
0: Mira, ahí, ¿viste?
2: Una nutria,
0: ahí es cuando
2: van
0: la nutria o el chungungo chileno. Qué sobreviviente ese perro. Seco. Wow. Mira, es como un chungunguín. Oye, quiero ir a un tema más serio y creo que es importante recordar que se cumplen 3 años de los ataques del 7 de octubre en Israel. Ya, por parte de Hamas.
2: Me había olvidado,
0: fíjate. Sí, es un nuevo aniversario de lo que significó ese ataque sorpresivo, independiente de toda la discusión de si hubo alguna señal que se desoyó en el gobierno de Israel, pero en la práctica tantas muertes que significó, tantas muertes ese ataque ese mismo día. Y luego tanto dolor, tanta guerra que vino a propósito de ese ataque después. Y como a 3 años todavía estamos en las consecuencias de eso, en las consecuencias políticas, en las consecuencias del dolor de las familias y en cómo se transformó el Medio Oriente en un proceso que todavía está en desarrollo y que... O sea, saltó hasta los problemas en el Estrecho de Hormuz.
2: Claro, ¿no? Y la gran discusión, no sé si coincides conmigo, que ha sido la respuesta de Israel. Qué difícil es decir proporcional, ¿eh? Porque algunos dicen, no es proporcional a lo que fue. Pero ¿qué es proporcional cuando mueren los tuyos? Que también la crítica a Netanyahu y a Israel... Más que a Netanyahu, o sea, más que a Israel, al ejército israelí, porque no tengo claro cuánto apoyan a Netanyahu, de los israelíes que hay en Israel y en el mundo, respecto de si ameritaba un ataque masivo a la población civil y no en el foco Hamas. Ahí van a haber respuestas infinitas de Israel respecto de cómo Hamas se refugia en la población civil y cuando atacan quirúrgico, atacan a todo. Pero va a estar ahí siempre. Yo lo que más he escuchado en este debate, y no tengo respuesta alguna, es que si Israel se pasó 8 pueblos respecto de cómo respondió.
0: Sí, sí.
2: Y no tengo respuesta, no porque lo piense, sino
0: estamos hablando de 75.000 palestinos que mueren en la respuesta de Israel en Gaza, con 90% de la población desplazada, con un 92% de los hogares destruidos, de las construcciones destruidas. Pero todo comienza con 1.200 asesinatos.
2: Y sanguinario.
0: 1.200 asesinatos a sangre fría. Entonces, y bueno, el secuestro de 251 personas que estuvieron de rehenes, ¿cuánto tiempo? Muchos murieron. Entonces, lo que ya, uno siempre puede decir, bueno, pero ¿por qué jamás atacas? Ok, podemos llegar a los fenicios, pero a 3 años, ¿cómo se sanan esas heridas y cómo seguimos para adelante?
2: Hay problemas que no tienen solución.
0: No, yo me niego a pensar que hay problemas que no tienen solución, porque si no hay que...
2: Solución temprana o corta, solución a mediano plazo.
0: Estamos, pero el horror y el terror que significó eso en un 7 de octubre hace 3 años no es justificable, independiente de todo lo que ha venido después y que en alguna medida sigue sucediendo también con consecuencias económicas que percolan hasta hoy. 8:25.
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0: La discusión del presupuesto está... ¿qué arde?
2: ¿Está partiendo además?
0: Sí, está partiendo con mucho número. Muy difícil aterrizar. Porque en términos de cuánto crece las cifras, digamos, según qué compares, qué restes, qué sumes, se entregó el informe de las finanzas públicas para el último trimestre, el ministro Quirós desplegado en el Congreso, entregando todos los detalles del informe de finanzas públicas. También se entregaron todas las evaluaciones de proyectos, ex ante y ex post. Se ha ido explicando qué cosas se recortan, qué cosas se fusionan, qué cosas aumentan. ¿Ya? Y mucha discusión sobre el aumento de la deuda pública.
2: Ayer Quirós dijo que 17.000 millones se iban a pagar deuda y 8.000 millones era de verdad lo que estaban pidiendo.
0: Lo que estaban pidiendo.
2: Claro.
0: Para déficit. Mm. Exacto.
2: Y que son 25.000 millones lo que se ha sabido.
0: Y con compromiso, claro, de autorización para contraer deuda. Y desde la oposición, que están planteando que, bueno, que si esa deuda se usa en realidad para cosas como, no sé, que reactivan el empleo, bueno, se estarían abiertos, porque la deuda necesita, parece que, más cantidad de votos, ya, que el presupuesto. Necesita un poquitito más. Pero abriéndose, depende para qué sea la deuda. Lo otro, cosas donde aumentan dinero, aparte de los énfasis que ya conocemos. Me llamó la atención Contraloría. Siempre en el diario financiero viene, mira, ahí en la portada 5 y tanto, aumenta Contraloría y para harta plata para programas de inteligencia artificial, para hacer todo tipo de cruces.
2: Me parece excelente.
0: Sí, súper bueno.
2: Y está alineado con lo que pretende el gobierno, cuál ha sido su mensaje, que es controlar el gasto público cuando se está mal usando.
0: Exacto.
2: Y tiene una alta adhesión en la gente esa.
0: Exacto. Y como tapar las goteras, ¿verdad? Por dónde se va el agua, por dónde claro. Hay pequeñas trampas por aquí y por allá, eficientar.
2: Oye, leí en la mañana que en la investigación del Poder Judicial, esto para los jueces de remoción,
0: salió
2: 500 sí. funcionarios fueron a casinos con licencia médica. 500. Y en total en Chile 13.000. Con licencia médica fue a un casino y 25.000 viajaron. Mm. O sea, yo siempre pensé que cuando se informa esto de la licencia médica, la investigación de la Contraloría, era el momento más propicio para hacer reforma al Estado, porque en la encuesta la gente estaba enervada con los frescos que se fueron a Cancún mientras tenían que estar acá, porque además los funcionarios públicos, la plata del sueldo que le pagan mientras están con licencia, la pagamos todos los chilenos, plata de nuestros impuestos. Así que me parece sí, que está alineado
0: pensaba,
2: eso.
0: Sí, yo pensaba si eso tenía que ver con los conciertos, pero la sala de conciertos es separada. Digo que mucha gente va a los casinos a los recitales, ¿no?
2: A lo mismo, pues están con licencia. Vayan a ver a Albano, no, Albano no. Vayan a ver
0: no,
2: a
0: no, lo digo, pero que ahí Morricone. Tú no te registras, ahí no tienen cómo saber que tú fuiste. Lo que pasa es que si entras al casino, ahí sí puedes hacer cruces de datos. Pero no sé si es que vas a un concierto, no estamos en una sociedad donde como de vigilancia digital masiva.
2: O sea, claro.
0: Que no es cualquier base de datos que tú puedes cruzar. No, no le piden a Ticketmaster o a lo que sea, la tiquetera de turno. Eso no lo puede hacer la Contraloría.
2: Ay, el casino tiene. Yo nunca he ido a un casino.
0: Yo tampoco.
2: ¿Pero hay que registrarse?
0: Sí.
2: Ah, porque hay un registro además de ludópata, que no puede entrar, hay gente que no puede entrar.
0: Yo creo que es por eso. Sí. Porque si no veo cuál es la base de datos. Pero me imagino que si ya estás ahí en el concierto, te tienta y entra el tragamonea o entra a jugar. Juguemos algo.
2: Sobre todo cuando uno está enfermo.
0: Sí. ¿Por qué no se dan a conocer en detalle de qué se trata esto? Se van a dar a conocer los nombres una vez que la justicia entregue, o sea, cuando esté como las justificaciones y los fallos hechos, ¿ya? O sea, no son fallos de tribunales, pero los escritos ya, con las justificaciones. Pero hay que tener mucha atención porque una cosa tarda en entregar los nombres y otros que son licencias médicas. Entonces hay asuntos de privacidad del paciente que tú tienes que respetar.
2: Aunque sean falsas.
0: Sí, porque puede ser una persona que tenga una patología psiquiátrica.
2: Ah, que haya estado de verdad enfermo, pero igual se pudo levantar e ir a Cancún.
0: Estás con depresión. Bueno, son temas médicos, ¿ya? Entonces, incluso si tú violaste tu licencia médica, quizás sí es una enfermedad real, ¿ya? Que no respetaste la licencia. y eso es privacidad del paciente. Entonces, no son datos que se puedan compartir públicamente así como así.
2: Buen punto.
0: Sí, es importante también tomar en cuenta eso, aunque haya gente que haya hecho trampa. ¿Ya? Son las 8 de la mañana con 30 minutos.
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0: 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Vamos a estar a vuelta de la pausa con el biministro de Economía, Fomento y Turismo, ministro de Economía y de Minería. También con Daniel Mas, harto que conversar sobre la ley de presupuesto, los énfasis, qué pasa con su cartera, que está con disminución de recursos y con la nueva denuncia en Codelco, la investigación que se está haciendo en
2: muy
0: Codelco.
2: Importante.
0: Así que muy interesante poder conversar con el ministro a la vuelta de la pausa. Ya estamos de regreso en Cuatro Cabezas Global de Radio 13C junto a Kike Mujica.
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0: Estoy revisando la prensa argentina, obviamente portada principal. El señor Messi, ¿ya? Clarín, no se va, Leo no se va, el último tango del gran capitán. Es que se quería ver los títulos.
2: Que son muy buenos para titular. Olé.
0: En una noche repleta de emociones ante 90.000 personas que colmaron el Monumental al mejor futbolista del mundo, cerró su ciclo en la selección argentina. A 21
2: no dicen
0: años.
2: La historia.
0: No.
2: El respeto a Maradona.
0: Del mundo. Mm. A 21 años de su debut, el 3-0 en el amistoso sobre la gran selección de Benín sirvió como despedida con goles de Otamendi, Nico Paz y el propio Messi de penal. Se va con récord de títulos, goles inigualables. Eso es.
2: El mejor jugador de Benín estaba cesante. Ah. No había encontrado equipo. Y le preguntaron, comentaban la mañana, le fueron a preguntar porque fueron a turistear. Pues. Ah. Estaban felices en Buenos Aires, comiendo carne y todo. Y sí, le fueron a preguntar cómo van a marcar a Messi. Y el tipo, en una sinceridad cándida, dijo: no, no lo vamos a marcar. Primera vez que escucho eso.
0: ¿Eso pasó?
2: Sí, lo entrevistaba los argentinos. El único que hablaba español, además hablaba un español.
0: Qué divertido.
2: No, no lo vamos a marcar.
0: Bueno, y La Nación de Argentina también. Messi, bueno, obviamente, entre ovaciones y lágrimas en un Monumental repleto. El crack se despidió del conjunto albiceleste después de, bueno, bla, bla, bla. Los voy a extrañar, dijo en el saludo final. Messi emocionó al país en su adiós a la selección. Oye, La Nación de Argentina también trae un tema que nos incumbe en el deporte. La Argentina se postula para ser una de las sedes del Mundial de Rugby, ¿ya? Pero es propuesta conjunta.
2: ¿Con Chile?
0: Sí.
2: ¡Ah, qué maravilla!
0: No, pero espérate. Brasil, Chile, Uruguay.
2: No, el rugby se han pasado.
0: ¿Todo el escudo de la América? No, estoy bromeando.
2: Los cóndores son maravillosos.
0: Oye, pero imagínate si vamos todo al Mundial de Fútbol como escudo de la América. Yo creo que ahí...
2: No, creo que sea buena idea.
0: Todo el mundo lo apoyaría. Mm. Ya, pero esto, bromas aparte. Para Mundial de Rugby 2035, propuesta conjunta entonces de Brasil, Chile, Uruguay, encabezada por Argentina. Mira que sería súper entretenido y Dios. Bueno. 8:39 minutos.
2: Estamos acá con el viceministro de Economía, Fomento y Turismo y de Minería de Chile, Daniel Mas, viceministro. Oiga, le compro la pega.
13: Hola, muy buenos días.
0: Muy buenos días, muchas gracias por acompañarnos, ministro.
13: ¿Cómo estás, Consuelo? ¿Cómo estás, Kiki? Gracias por la invitación. Perdonen el atraso, pero...
0: No hay problema.
13: Está lleno de accidentes la calle.
2: ¿Sí?
13: Sí, la lluvia nos tiene...
0: Yo me vine más temprano, estaba despejado, pero me imaginé que a la hora así como tradicional iba a estar... Hay árboles caídos acá cerca del canal también. Sí. Está lenta y difícil la cosa. Ministro, partamos por Codelco, que nos sorprendió en su área de minería, y esto a propósito de una nueva investigación que está realizando la cuprífera de producción contabilizada dos veces. ¿Eso es lo que se está investigando? ¿Nos podría explicar un poco de qué se trata?
13: Sí, efectivamente, el directorio conoció información sobre producción que está contabilizada dos veces, la edición Salvador y
0: Ales.
13: Y Ales. Mm. Se están haciendo las investigaciones y yo he sido bastante claro ayer por la prensa que esto hay que terminar de ordenarlo. Esta opacidad que ha habido por algún tiempo en Codelco tiene que terminar. Y caiga quien caiga, hay que investigarlo.
2: La duda es, ¿cuáles son las motivaciones? Porque aquí, típico, después, no, negligencia, error, calculamos distinto.
0: Se contabilizó dos veces porque es cobre que pasa o producción que pasa por las dos unidades.
13: Así es.
0: Entonces también puede ser un error o puede ser un chanchullo permanente y que se haya hecho otra fecha.
2: Y la responsabilidad en la cadena de mando.
0: También.
2: ¿Quién sabía y quién no sabía?
13: Y los efectos de esa sobreproducción también.
2: Claro.
13: Por eso hay que investigarlo. Hay que determinar bien si efectivamente fue un error, si es una mala práctica, y en eso están, con investigación interna, investigación externa.
2: La cosa para una empresa de la magnitud de Codelco y además que del Estado de Chile.
0: Lo que detectaron en todo caso es, luego de haber revisado todo, encontraron esto o encontraron esto, y a propósito de encontrar esto, podría repetirse en otras divisiones.
13: Son, yo diría, más por lo segundo. Esto está, normalmente se está mirando información, y no le podría decir que este es el último hallazgo.
0: Perfecto. O sea, podríamos que no, pero podría ser una punta del iceberg.
13: Podría ser.
2: Oiga, ministro, respecto de la minería, uno lee, yo no soy experto, pero leo asiduamente que tenemos un problema con la minería, un problema grave. No solo Codelco, sino que también en general la baja ley. Esto, ¿cuán remediable es? Sobre todo teniendo en cuenta que uno dice, bueno, el precio del cobre, si estuviéramos con una producción importante, otro gallo cantaría. Pero esto es estructural, coyuntural. ¿Qué pasa con la minería?
13: A ver, Quique, yo no sé si hay un problema grave. Hay un problema de producción. Y el problema de producción tiene, la verdad que se produce por temas bien específicos. Baja ley, hay algunas compañías que han entrado en betas de baja ley, mayor costo de producción, mantenciones que no se habían hecho por mucho tiempo, y atraso de inversiones que se quedaron en el tapón de inversión, que es el que nos está causando desempleo y problemas de actividad hoy día, que ocurrió en los años anteriores. Entonces, efectivamente, hoy día tenemos baja producción. El mes pasado fueron, la verdad que fueron muy relevantes. Codelco está estimando que vamos a terminar el año con una producción por abajo en un 6,6%. Vamos a producir cerca de 5 millones de toneladas respecto a los 5 millones y medio que veníamos produciendo como país. Tenemos un posible efecto de huelgas. Que hoy día se están en cierne. Hoy día tenemos una mala noticia porque aparentemente una parte de una compañía se estaría yendo a huelga hoy.
2: Está lo del teniente,
13: que es un poquito más estructural. Por lo tanto, hoy día estamos pasando por una baja producción, pero por otro lado tenemos muy buenas noticias respecto a el ingreso de proyectos a evaluación ambiental.
2: Hay una buena noticia porque estamos todos con depresión.
13: Hay un récord de proyectos que están entrando a evaluación ambiental. Las compañías mineras tienen mucha gana de hacer inversiones. Me tocó
0: Perdón que lo interrumpa, pero gente que está en la minería estaba molesta con esto. ¿Por qué nos están echando la culpa a nosotros?
2: Y están hablando recesión minera.
0: Que nos están diciendo que hay recesión minera, como si nosotros quisiéramos estar en esta posición, digamos.
13: O sea, con los pies. Hoy día todos quisieran estar vendiendo y produciendo más. Por lo tanto, están puestos todos los incentivos. Lo que pasa es que coyunturalmente nos encontramos con estos temas. Tuvimos dos o tres días cerrados también por los temporales, por el niño. Pero las compañías están entrando con mucha fuerza a proyectos de evaluación ambiental. Hay mucho capital que está entrando. La semana pasada nos tocó estar el jueves en Sierra Gorda.
0: Claro.
13: Un proyecto de una compañía australiana con una compañía polaca. 725 millones de dólares para generar 900 puestos de trabajo ahora una expansión de una cuarta línea, y así hay proyectos que por todos lados están floreciendo. Por lo tanto, yo creo que al revés, tenemos que aprovechar este nuevo ciclo minero con cobre, con litio, con tierras raras, y aprovechar que este ciclo genere desarrollo, que toda esa mayor producción, que todas esas mayores utilidades quede en desarrollo en las distintas regiones y le transformemos la vida a los chilenos.
0: Estamos conversando con el ministro de Economía y Minería, el biministro Daniel Mas. Hablemos del presupuesto, ¿ya? Ya voy a partir por la rebaja, obviamente. ¿Por qué baja economía en un 2,9%?
13: Baja porque estamos como gobierno presentando un presupuesto que crece en 1,5%. Hemos destinado algunas prioridades. En esas prioridades, evidentemente, que también está economía, pero en los ajustes que tenemos que llegar con recursos para seguridad, para niñez, para salud, para crecimiento de empleo, hay algunas partidas que están mal evaluadas que las rebajamos.
0: ¿Cuál es esta de desarrollo productivo sostenible? ¿Esa es la que baja? Porque tienen adentro aumentos súper importantes. Tienen Cercotec y Cercotec se dispara. O sea, todo el fomento productivo es súper importante. La pega que hace Cercotec aumenta un 23%. Las autorizaciones sectoriales, una plata más baja, pero son 48%. O sea, tiene aumentos importantes dentro del presupuesto. Pero, ¿cómo llegan a esta rebaja? Lo único que yo encontré fue este desarrollo productivo sostenible, que no sé de qué se trata.
13: Sí, voy a ir por las buenas noticias primero.
0: Ya.
13: Voy a poner buenas noticias. Tenemos programas como Startup Chile, por ejemplo, que crece un 100%. Tenemos todo el escalamiento que hace Corfo, que crece un 300%. Mm. O sea, todo lo que es apoyo Capital Semilla, fondos crece. La verdad que crecen en forma muy, muy relevante. Le pusimos mucho foco ahí. Como usted bien decía, Cercotec le damos un apoyo relevante.
0: Sí, pues.
13: Eso llega a través de nuestros 63 centros de negocio a lo largo de todo Chile.
0: Capilar.
13: Es muy, muy capilar. Todo lo que son los créditos MIPYMES también crecen mucho. Sí. Pero efectivamente hay un programa DPS que lo estamos fusionando con otro programa para hacerlo más eficiente. El año pasado se ocupó en un 75% nomás.
0: ¿Qué hacía ese programa que se elimina?
13: Financiaba distintas iniciativas, muchas en hidrógeno verde, por ejemplo.
0: Ah.
13: Por ejemplo.
0: Ok.
13: Iniciativas de ese tipo que eran más bien proyectos de mediano y largo plazo y no proyectos que generaban hoy día empleo. Por lo tanto, estamos dejando eso, esa inversión en el mediano y largo plazo, acotándola para tener empleos hoy día, crecimiento hoy día.
0: Ya.
2: ¿Cuánto empleo se puede generar más o menos? Porque la gente se pregunta ya, hemos comentado acá, cuando dicen 20.000 empleos muy poco, pero ojo, son 20.000 personas que van a cambiar su situación paupérrima. Entonces,
13: y al final son 20.000 familias. O sea, es un ingreso que
2: ojo
13: gana familia.
2: Con relativizar obvio. Pero en perspectiva de la gente que nos está escuchando, de aquí, no le voy a decir a diciembre, de aquí a la misma fecha de ahora, del próximo año, ¿cuántos empleos se podrían generar en Chile?
13: A ver, el empleo está en el corazón del gobierno. En julio lanzamos Modo Empleo. Como Modo Empleo nos propusimos 50.000 puestos de trabajo a octubre. Hoy día podemos decir que logramos activar esos 50.000 empleos con distintos programas. Eso fue más allá, porque nosotros teníamos pensado 4 programas y al final estábamos gestionando 8 programas. Incluso la CPC se unió con una oferta de trabajo de 20.000 puestos de trabajo, de los cuales llevan un poquito más de 2.000 ya activos. Y esta segunda fase del tema empleo, que se llama Chile Despega, nos hemos propuesto generar 100.000 puestos de trabajo. Eso, como gobierno. Mm. Es un impulso que estamos dando de corto plazo. ¿Y en qué estamos apoyándonos?
2: Perdón, eso es importante. Los 100.000 empleos los genera el Estado.
13: Sí, claro.
2: Claro, porque siempre se dice, no, generemos las condiciones para que los privados contraten. No, estos son 100.000 del Estado más los 50.000 del Modo Empleo.
13: Efectivamente, son o del Estado o gatillados a través de subsidios del Estado. ¿Por qué? Porque estamos siguiendo con CENSE, que es un programa de subsidio que tiene un foco en mujeres. No nos olvidemos que las mujeres son las que están con más problemas de empleo. Entonces, CENSE tiene sobrebonifica a las mujeres para que puedan ocuparlo de mayor forma. A través de Subdere llegamos con 800 programas a lo largo de todo Chile, a través de todas las municipalidades. Estos son 1.300 millones de dólares que van a generar 100.000 puestos de trabajo. ¿Cuándo lo van a generar? Hasta marzo. Estamos inyectándole recursos a FOGAPE. Esa es una ley que ya firmamos. Son hasta 300.000 millones de pesos. Eso es foco PYME. sea, claro, reactivar a las pymes. Estamos inyectando 130.000 millones de pesos al sistema de salud para que pague a pequeñas pymes que están morosas y que empiecen a generar caja y empiecen a dar la vuelta. Pero lo más importante de este programa, aparte de lo que he dicho, es que activamos obras públicas y vivienda. Esos son dos generadores de puestos de trabajo muy relevantes. ¿Y cómo lo hacemos? A través de obras que se puedan partir rápidamente y que generen mucho empleo. En obras públicas estamos generando 23.000 puestos de trabajo con más de 200 obras a lo largo del país. Algunas van a partir ahora, otras van a empezar a partir desde enero. Y en vivienda hay un paquete gigante que efectivamente son con subsidios de S27, con construcción de vivienda, con arreglo de plazas, etcétera. O sea, es una batería que trata de generar un puente entre que las reformas estructurales, que están bastante avanzadas ya, reconstrucción, MK4, todas las reformas laborales, empiecen a tener efecto en la economía. Nos queremos hacer cargo de una parte importante de este casi millón de desempleados que hay en Chile.
2: Claro, después viene supuestamente el vuelo del proyecto de reconstrucción, donde se agilizan proyectos, la permisología. ¿Se ha podido eliminar esas trabas burocráticas indignantes?
13: A ver, hoy día Chile produce lo que quiere el mundo. Tenemos precios en energía o en minerales críticos que son históricos. Hay ganas de invertir. Lo único que está pasando es la velocidad que ocurren esas cosas. Y eso pasa por la permisología.
2: Y la certeza jurídica, que entiendo que fue también muy tocado en la gira ahora.
13: Sí, sin duda. Pero a pesar de esas condiciones, yo le decía, hay un récord de inversión. Entonces lo que tenemos que hacer es que se acorten los plazos, cumpliendo todas las normativas que no hemos autoimpuesto como país. Y esos son los permisos. Tenemos que acortar los permisos en todo ámbito. La desconfianza, fuimos montando permiso sobre permiso sobre permiso. De un proyecto minero mediano a grande, demora entre 8 y 10 años. Cuesta tramitarlo varias decenas de millones de dólares. El 30% de los proyectos que entran en evaluación ambiental no llega a fin, no llega a invertirse. ¿Por qué? Porque pasa mucho tiempo.
0: Y eso yo no entiendo cuando uno dice que está toda esa inversión como en el pipeline. Estamos conversando con Daniel Mas, el ministro de Economía y Minería, por si acaso. Ya, viene todo, estábamos hablando de récord de inversión minera. ¿Esas son platas que están esperando y que ya pasaron todo el proceso de evaluación ambiental? ¿O no es que entonces van a pasar 8 años antes que generen empleo?
13: Un momento.
0: En el peor de los casos.
13: Hay proyectos que están entrando a evaluación ambiental y que si no hiciéramos nada, tomarían los plazos que tomaba antes. Uh-huh. Pero estamos gestionándolo de una forma totalmente distinta. Hoy día el 53% de esos 380 proyectos están al día en los tiempos de respuesta. O sea, tenemos ahí un monitor que estamos gestionando que todas las reparticiones den respuesta a tiempo, que es lo que nos exige la ley. Después de eso se logra una aprobación ambiental, una RCA. Uh-huh. Cuando pasan a... Y eso pasa a permisos sectoriales, una segunda etapa de evaluación ambiental. Eso demoraba entre 2 o 3 años. Hoy día tenemos 230 proyectos en esa clasificación. Esos son 150.000 puestos de trabajo. Ahí estamos trabajando muy intensamente para que los permisos lleguen luego. Y esos son proyectos que van a empezar a entrar desde marzo del próximo año a construirse. Esos son los proyectos que vienen en la próxima etapa.
2: Ya. Semana de la PYME.
13: Gran semana.
0: Pasamos PYME.
13: Yo soy PYME. Pasamos, pasamos la semana del mes del turismo, que fue septiembre, y entramos la próxima semana, la semana de la PYME. Tenemos un montón de actividades, tenemos un montón de anuncios, actividades a lo largo de todo el país. Las pymes son un motor relevante de la economía. Dan casi 3.5 millones de empleo y estamos poniéndolo desde el gobierno también una mirada muy, muy fuerte para apoyarlo. Estamos llegando con Fogape. Necesitamos que se agilice, que puedan vender. El tema de los permisos para las pymes, si para una compañía minera gigantesca es un tema, hoy día usted puede constituir una empresa en muy corto plazo. Pero si requiere tener un restaurante o vender algo con tema salud o tener algo con alcoholes, se puede demorar.
0: No. Consíguete la patente de alcohol.
2: No, una broma.
13: Pero Consuelo, usted se ríe, eso no puede ser.
0: No, es imposible.
2: No, indignate más porque ahí está el margen también de muchos restaurantes.
13: Bueno, pero si estamos los tres de acuerdo.
0: Estamos todos de acuerdo.
13: ¿Por qué no ponemos de acuerdo a la gran mayoría de este país y hacemos una revolución al respecto? ¿Por qué no pasamos el peso de la prueba que

0: Bueno, pero yo sí, cuando no sé cómo pagar mis cosas, digo, bueno, hay que darle trabajo a los contadores.
1: Bueno, tenemos 350.000 pymes activas. Imagínense si lográramos impulsar la capacidad de empleo que tenemos. Pero tenemos que simplificarlo. Lo que se demora impuesto interno es entregarle facturas. O sea, son cada día que se muere una pyme es un riesgo que pase a la informalidad. Y eso es lo que estamos corrigiendo. Estamos conversando todas las semanas con pymes, con asociaciones de pymes. Yo ya estuve con las asociaciones de ferias. También.
2: También.
1: Cada uno tiene su problema, su desafío que lo estamos tratando de abordar. Antes que me saquen del aire, quiero darle un mensaje a la gente de turismo, porque efectivamente en el presupuesto no salió escrita un compromiso que tenemos con el sector turismo, que es duplicar todos los fondos de promoción. Eso lo estamos viendo, cómo lo corregimos, lo conversamos con
2: Ah, ya, pero
1: con
2: va a ir.
0: ¿Y por qué se pasó?
1: Eso va a ir. Este es un trámite que partió hace muchos meses el presupuesto y por alguna razón no quedó escrito como lo habíamos acordado. Así que eso va a estar y es lo que quiero darle la tranquilidad a todo el sector turismo.
2: Mi ministro de Economía y Minería, Daniel Mas, un millón de gracias por esta conversación.
0: Muchas gracias. No, muy gracias, buenos días.
1: Gracias, Consuelo. Gracias, Kiki.
0: 8:58 a.m.
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0: Nos vamos, 8:59, ya viene Cadena de Valor junto a Catalina Edwards, junto a Kike Mujica, en Cuatro Cabezas Global. Nos juntamos nuevamente mañana a las 8:00 a.m. Que tengan una buena jornada.
2: Buena suerte, chao.
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7: ¿Cómo están? Buenos días. Nuevamente un caso, una investigación en la cuprífera estatal, Codelco, golpea severamente su credibilidad. Justo cuando el cobre se cotiza sobre los $6.50, en un contexto además de reportes de producción cuestionados que podrían afectar las cifras oficiales del principal activo exportador que tenemos en Chile. La Fiscalía ya habla de incrementos artificiales y eventualmente de altos ex ejecutivos involucrados. Temas que abordamos hoy en Cadena de Valor en Radio 13C con un montón de noticias económicas que queremos compartir con ustedes en esta edición. Bienvenidos.
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7: Bueno, el Ministerio de Hacienda ajustó su estimación de crecimiento para el año 2026 a 0,7% y elevó la del 2027 a 3,3%. En cuanto a las cuentas nacionales, ahorro y posición financiera de nuestro país, la tasa de ahorro nacional se mantuvo en un 23,4% del PIB en el segundo cuarter de este año. Una menor inversión bruta permitió ciertamente registrar una capacidad de financiamiento del 0,2% del PIB y reducir la posición deudora externa. Temas que miramos durante esta jornada, cuando también coincide todo esto con el recorte de proyecciones del Banco Mundial para nuestro país, que bajó la estimación de crecimiento del PIB para este año también a un 0,8%. La jornada financiera estará marcada por decisiones clave en materia de política monetaria, indicadores también muy importantes en cuanto a actividad global y local. En Asia, la atención se centra en la decisión de tasas de interés en India y el índice Tankan en octubre de Japón, mientras que Europa calibra el pulso industrial con la producción de Alemania. La jornada combina entusiasmo en Wall Street por una parte con cautela geopolítica y las expectativas de tasas. Hoy día tenemos la publicación también de las minutas de la reunión de la Fed del 15 y 16 de septiembre, que dan luces justamente de cómo están conversando los consejeros con miras a las próximas reuniones donde hay mucha inquietud del mercado. En el ámbito local chileno, la apertura está dominada por las proyecciones del PIB de Hacienda, como comentábamos recién, la convergencia de gastos del informe de finanzas públicas de la DIPRES, el debate sobre la meta fiscal y la autorización para operaciones de cobertura cambiaria por 24 mil millones de dólares buscada justamente por Hacienda en el presupuesto 2027. Esto busca reducir la exposición del fisco al descalce entre ingresos activos en dólares y gastos en pesos. Los futuros de Wall Street, vamos a revisar a esta hora cómo están en la preapertura, preparándose para una caída. En el Dow Jones está en la preapertura perdiendo un 0,72%, el S&P un 0,41% abajo y el Nasdaq cayendo un 0,72%. El cierre de ayer fue bastante distinto. Todos los indicadores en Estados Unidos cerraron en terreno positivo, con alivio en la renta fija y el optimismo previo a la temporada de resultados del tercer trimestre propiciaron, particularmente ayer, compras generalizadas en la renta variable. Las bolsas europeas abren con marcadas pérdidas, pierde el Stock 600 un 1%, el DAX alemán lidera los retrocesos con caídas del 1,42%, le sigue el IBEX de España, que perdió un 1,7%, el CAC de Francia, hoy día con mucha revuelta en las calles, pierde también un 1,1%, Francia enfrenta hoy día una situación fiscal muy compleja que ha debilitado el euro y ha obligado obviamente a hacer algunos recortes que tienen hoy día mucho descontento generalizado en Francia. Recordemos que este país es además la segunda economía más importante del viejo continente. Los mercados asiáticos cerraron mayoritariamente en rojo. El Kospi surcoreano lideró las caídas con un 1,98%, seguido del Nikkei de Japón, que cayó un 0,92%. La toma de utilidades en el sector tecnológico y el fortalecimiento del dólar presionaron a la región, aunque el optimismo de algunas mediciones sobre las ganancias de inteligencia artificial ofrece también un contrapeso de mediano plazo a este ajuste. En nuestro mercado, el índice IPSA extendió su racha alcista y finalizó la jornada con una ganancia del 0,36%, ubicándose en los 11.163 puntos. El impulso de nuevo provino de Brasil, que continuó otorgando atractivo a la plaza local, sumado a la estabilización de los precios del petróleo y de las tasas de largo plazo. Los avances estuvieron encabezados por Enel Chile, que ganó un 3,83%, Vapores, que avanzó un 2,44%, y los papeles de Copec, que ganaron un 2,03%, retornos que lograron compensar la presión vendedora sobre títulos como CAP, que perdió un 5,64%, y CMPC, que retrocedió un 3,58%. Miramos con especial atención ayer cómo se movió el mercado cambiario, la equivalencia peso-dólar. Dólar-peso cotizó prácticamente plano en 972,9 pesos en una sesión donde la fuerza compradora local de la divisa extranjera amortiguó el impacto bajista de la caída del dólar global, el DXY, en su plaza internacional. Las ventas de Hacienda, recordemos que está vendiendo 600 millones de dólares a la semana, y el alza del cobre estuvieron, por supuesto, incidiendo en este rendimiento. Hoy el cobre está, lo vamos a revisar acá, en $6.58 la libra. Y ojo con el dólar, que vuelve a subir, se instala sobre los 982 pesos en esta jornada. 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Soul Asylum a esta hora con Runaway Train en Cadena de Valor.

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1: Bueno, siempre hablamos del PIB nacional, del Producto Interno Bruto Nacional, muy influenciado, obviamente, condicionado por la actividad, por lo que se produce en el país. Pero hay una medición muy interesante que acaba de surgir justamente del Ministerio de Economía. Teníamos en el programa anterior al ministro de Economía, precisamente Daniel Mas, que es el PIB turístico. ¿Cuánto produce una región eventualmente en materia turística con la llegada de visitantes o atracciones que hay en distintas épocas del año? Y para hablar sobre esto, nos acompaña hoy María Paz Lagos. Ella es la subsecretaria de Turismo, para que entendamos mejor la potencialidad que tiene el turismo en distintas regiones de nuestro país. ¿Cómo estás, subsecretaria?
2: Gracias por estar acá. Bien, Catalina. Muy contenta de estar acá hablando de turismo.
1: ¿Se encontró con el ministro acá?
2: Claro, esta es una posta del Ministerio de Economía muy activo. Tenemos que estar allí.
1: Esta es una radio que recibe muy importante entrevistado, como puede ver.
2: No, me encanta, me encanta.
1: Oiga, subsecretaria, cuénteme este PIB turístico. ¿Por qué se mide en esta oportunidad y qué nos cuenta?
2: Bueno, es una primicia. La verdad es que nunca se había medido el PIB del turismo a nivel regional, por desglose. Y justamente va en la línea de que el turismo es economía, el turismo es empleo. Hoy día es de los grandes generadores de empleo. Piensa que la última cifra de empleo, estamos afectados por desempleo a nivel general, pero turismo subió 5,7% el último trimestre móvil comparado a los últimos 12 meses anteriores. Entonces, para que las regiones también puedan ver cuánto pesa el turismo en sus distintas economías, nosotros hoy día estamos entregándole como un indicador a cada región. Uh-huh. Y hay que distinguir, porque por un lado es cuánto pesa el turismo de esa región en la economía en general,
1: claro,
2: y cuánto pesa en la economía regional el turismo.
1: Correcto.
2: Entonces, intensidad y participación. Estamos, sí. Es como dos indicadores.
1: Vamos a ir desglosando esos datos, particularmente, subsecretaria, pero quería preguntarle en lo general. ¿Este turismo, este PIB turístico, crece de la mano del crecimiento del país?
2: Sí, va asociado. Lo que pasa es que vemos que particularmente
1: está un poco más estancado.
2: Sí, lo que pasa es que el turismo en la pandemia fue súper afectado. Entonces, antes de la pandemia el turismo pesaba un 3% del PIB más o menos y bajó un poquitito y ahora es 2,8%. ¿Ya? Nosotros estamos apuntando que al final de gobierno crezcamos un punto más, llegar cerca del 4% del PIB. Pero creemos que el turismo puede llegar a un 10% del PIB de este país. O sea, y lo digo muy responsablemente, o sea, yo ya he recorrido varias veces las 16 regiones de Chile, no solamente en este cargo, sino antes, y puedo decir con mucha responsabilidad que las 16 regiones de Chile tienen potencial turístico.
1: Totalmente. ¿Cuáles son las que hoy día más dependen del turismo, subsecretaria?
2: Mira, la región de Magallanes es la región que más depende del turismo, que tiene un 7,3% de su economía es turística, digamos, entonces es importante. No pesa tanto en el PIB general del turismo Magallanes, ya, de Chile, pero para su región el turismo es clave. Hay otras regiones que también el turismo es clave. Los Ríos, por ejemplo, también es importante. La Araucanía también es importante.
1: ¿Valparaíso?
2: Valparaíso también. Es importante en participación también, dentro, sí, de todo lo que es el aporte del turismo a la economía en general. Valparaíso es importante.
1: ¿Y en turismo metemos todo? O sea, turismo negocio, turismo deportivo, sí. ¿Qué es lo que, sí, a mí me importa? Turismo, outdoor, contemplativo, en fin.
2: Me encanta esta mezcla de turismo y deporte. Vamos a tener que hacer un programa especial sobre eso. Ya, sí, ya nos juntamos con
1: en esta radio ya estamos trabajando y pensando en eso.
2: Muy bien, muy bien. Oye, es una muy buena dupla. Yo te digo al tiro lo de la cadena productiva, pero de verdad estamos trabajando harto con el ministro del turismo, o sea, el ministro del deporte, con la subsecretaria.
1: Eso es cosa de ver lo que pasa en Pucón, Valdivia, Viña este fin de semana.
2: O sea, cada evento, piensa que a lo mejor va un corredor, tú corres. Fuiste a correr, a lo mejor fuiste con pareja, o fuiste con tus hijos, o fuiste no sé qué, y todo eso, y a lo mejor la carrera dura 2 horas o 3 horas, pero te quedas el fin de semana, sí, entonces eso activa. Y ahí vamos a la cadena de valor. Restaurantes, alojamiento, transporte turístico, comercio asociado al turismo, las agencias de turismo, o sea, hay una cadena de valor que mide este PIB turístico. Y eso es lo virtuoso que tiene el turismo, porque no es una sola cosa como alojamiento y hoteles. O sea, tú ves que en una economía local, o sea, un pueblo chiquitito que se pone turístico, o sea, se activa todo. La señora que vende pan y que le entrega al restaurante, el señor que transporta y llega con los turistas al restaurante, el guía turístico, es una cadena de valor muy, muy virtuosa. La artesanía.
1: Totalmente.
2: Entonces, es una cadena de valor súper virtuosa.
1: Subsecretaria, ¿qué ganas de sacarle partido a estas regiones, ciudades turísticas, todo el año, ¿no es cierto? Porque hoy día tenemos mucha estacionalidad, sobre todo en el caso del sur, por ejemplo, con veraneantes y el factor climático, qué decir, lo que hemos vivido en las últimas horas en la región metropolitana. Pero qué ganas de poder, por ejemplo, nuestra misma cordillera, sacarle partido todo el año, o sea, más allá de la caída estacional de la nieve.
2: Bueno, trabajando para usted, rompiendo estacionalidad. O sea, si queremos que realmente el turismo sea un sector económico relevante, necesitamos romper estacionalidad. Y para eso, montaña, por ejemplo, 4 estaciones. Entonces, no solamente para la época de nieve, que afortunadamente ha sido buena, y seguimos teniendo nieve, y vamos a tener más nieve, quizás.
1: Impresionante.
2: Oye, alguien decía que íbamos a estar como el hemisferio norte con nieve en Navidad. O sea, en una de esas. Bueno, pero ponte tú, Las Trancas, el sector de Chillán. Ahí lo que han logrado hacer es turismo de montaña todo el año. Entonces tú vas en abril, y yo fui, fue en mis primeras actividades, a inaugurar un mundial de mountain bike en abril de este año. Claro. O sea, absolutamente fuera de temporada de nieve. Y eso es lo que tenemos que lograr. Mirar, que los chilenos miremos nuestra montaña, y activemos este turismo de montaña todo el año, que es con deporte de nieve, que puede ser además del esquí, randonné, raqueta. Hay millones de cosas que hoy día no hacemos. Trineo, etcétera. Y además, todo lo que es deporte. Pues tú que eres deportista, correr. Yo veo todo los fines de semana como sube la gente a Farellón en bicicleta, en época de verano. Así que eso por un lado. La montaña todo el año. Y también estamos tratando de romper estacionalidad con eventos deportivos.
1: Ah, ¿ya?
2: Por ejemplo, Valdivia tiene una carrera que se llama Torrencial, que se corre en la mitad de julio. O sea,
1: Torrencial.
2: Torrencial.
1: Por ahí su nombre.
2: Y es ese llamado nuevamente como a romper estacionalidad. Los eventos deportivos, también todo lo que tiene que ver como con eventos de profesionales. El congreso de odontólogos, el congreso de, no sé, todo eso es turismo de negocios que también. Y los incentivos, o sea, también en las empresas, de repente el premio al mejor trabajador, no sé qué, que también pasa.
1: ¿Secretaria?
2: Hacer.
1: Hay que salir a ofrecer este turismo afuera. Para eso hay que invertir recursos, bueno, tener agencias, campañas. Se han renovado las campañas, que es algo que también hemos abordado acá en Cadena de Valor, porque es un eslabón súper importante cómo estamos vendiendo, entre comillas, Chile afuera. Más allá de nuestros preciosos paisajes, es la identidad de los chilenos lo que hoy día también atrae a muchos turistas, ¿no? ¿Qué es lo que estamos ofreciendo a los turistas extranjeros?
2: Es buen punto. Mira, lo que estamos viendo y lo que está gustando mucho siempre, o sea, ya llevamos 7 premios de Turismo Aventura, el premio internacional al mejor país para Turismo Aventura. La naturaleza es lo que principalmente atrae al turista extranjero. El 60% de los turistas llegan por nuestra naturaleza. Y ahí estamos trabajando fuerte con los parques nacionales. Uh-huh. Esperamos tener 1 o 2 parques de estándar internacional de aquí a que termine el gobierno. Estamos trabajando fuerte con el Ministerio de Medio Ambiente en esa línea. Estamos ofreciendo todo lo que es lo que está creciendo harto, es el turismo antártico, el turismo patagónico.
1: Hay una carrera también, vi, en la Antártica.
2: Sí, o sea, no sé si en la Antártica misma hay una carrera, pero sí hay el Chapuzón de Punta Arena, sí. Todas esas como cosas más extremas. Pero están creciendo los cruceros de Antártico, ese turismo un poquito, si tú quieres un poco más de mayor gasto, está llegando ese turismo también de mayor gasto. Están llegando los mercados lejanos, eso quiero decir.
1: Que ¿afectó mucho que no vinieron los argentinos, no llegaron los argentinos este año?
2: Mira, ha afectado en volumen, sí, van a caer las llegadas este año, pero nosotros estamos apuntando también a mayor gasto, mayores días de estadía y mayores regiones beneficiadas con el turismo. Por eso es que es importante este PIB regional, porque también hace que las regiones empiecen a gestionar. Y sí ha afectado, ha caído como un 40%, pero al mismo tiempo ha crecido mercados como Australia, 80%, Estados Unidos, 10%, Canadá. Países como más lejanos están llegando a Chile, China está creciendo. Y yo creo que a final de año, y eso estamos aquí apuntando, a que el gasto compense el volumen. O sea que finalmente va a ser un hit.
1: Entre el año... Y tenemos buena conectividad con regiones, eso es súper importante, porque llega el turista al aeropuerto y quiere tomarse al tiro el avión para llegar a su destino.
2: Sí, hay un desafío, tenemos una muy buena red de aeropuertos regionales, de Arica a Punta Arenas tenemos aeropuertos, y eso es muy bueno.
1: ¿Estuvo en algún momento en un plan del gobierno anterior ampliar la presencia de los aeropuertos o mejorar aeropuertos?
2: Sí, lo que falta es poder tener más interconectividad entre las regiones, o sea que no todos tengan que pasar por Santiago. Pero el llamado y la invitación a las regiones ha sido a generar planes 360, porque a veces no sacan nada con llegar los aviones llenos si se vuelven vacíos. Entonces, por ejemplo, en Puerto Natales, ¿qué hicieron? Se articularon con los salmoneros. Entonces, llegan con turistas y salen con carga. ¿Ya? Y es una estrategia un poco más sustentable en el tiempo. Entonces, hay que articularse con otros sectores productivos para que eso sea más sustentable en el tiempo.
1: Muy bien, subsecretaria de Turismo, muchísimas gracias por haber estado con nosotros. María Paz Lagos, en Cadena de Valor. Mucho éxito.
2: Gracias.
1: 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Hacemos una pausa en Cadena de Valor y ya seguimos con ustedes en Radio 13C.
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1: Esta mañana arrancó la huelga de los sindicatos de trabajadores de Minera Esperanza y del distrito Centinela, en Minera, una de las operaciones más relevantes que tiene Antofagasta Minerals, bien conocida como AMSA. Esta paralización, según un comunicado conjunto de ambos sindicatos, justamente abarca a más de 700 trabajadores. Esto luego que la mediación obligatoria ante la inspección del trabajo fracasara. Esto se realizó durante los últimos 5 días, luego justamente de haber votado la huelga, interviene la Dirección del Trabajo para los Buenos Oficios y finalmente, bueno, no se llega a un acuerdo y se concreta esta movilización. Las organizaciones indicaron que este fracaso en las conversaciones se produjo tras la negativa de abordar un mecanismo que ponga término a la discriminación y que prevenga que ella no se produzca durante la vigencia del contrato colectivo. En el mismo escrito, los sindicatos apuntaron a que no se llegó a un acuerdo y exhortaron a la empresa y a los sostenedores a que rectifiquen su posición y se garantice el derecho fundamental de igualdad de trato. La noticia se da a conocer en medio de una compleja situación, como hemos visto, de la producción minera en nuestro país, luego de la caída que constató la producción minera en la medición de agosto, el INE, donde se cayó un 17,4% por distintos temas, uno de ellos estructural, ciertamente la ley del mineral, una roca más vieja, entre comillas, y temas climáticos que son muy puntuales, como la paralización de algunas faenas y mantenimiento de otras que obligan, obviamente, a paralizar algunas faenas. Esto, obviamente, en términos laborales, tiene un impacto también en la producción minera de nuestro país. No se ha proyectado en cuanto al impacto que pueda tener, porque no sabemos cuánto va a durar esta huelga específicamente. ¿Y qué impacto va a tener específicamente también en Centinela? Está también a la espera de la negociación en la Dirección del Trabajo una huelga que fue votada en Minera Escondida. Escondida, para que usted se haga una idea, equivale más o menos al 1% del PIB. Es un impacto muy importante, por supuesto, para la actividad en nuestro país. Y que haya una paralización en Escondida también genera un freno importante en la producción minera. Ya tuvimos una paralización de Escondida el año 2017, que duró 44 días, luego una más breve, que fue el año 2024, y se midió, por supuesto, el impacto en la actividad. Así es que miramos con especial atención esta situación que se constata a partir de las 8 de esta mañana en el norte de nuestro país con esta paralización en Centinela. Y, por supuesto, en los mercados internacionales también se mira con preocupación por el impacto que pueda tener, sobre todo la paralización de Escondida, en el precio del cobre. Pero a esta hora no ha tenido impacto. 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Escuchamos a The Cardigans. Esto es Carnival.

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1: Oye, tenemos hoy día un tema muy, muy importante y le vamos a dar un valor agregado precisamente a este tema, que es la formación y el nacimiento de niños en nuestro país. ¿Cuánto cuesta tener un hijo en Chile? Bueno, hay un estudio que libera un número sobre el cual vamos a hablar, pero ¿cuánto cuesta desde el punto de vista social, emocional, familiar, tener un hijo en Chile? También es parte de lo que aborda esta mirada que nos trae hoy día la coordinadora legal de CLAPES UC, Karin Moore. ¿Cómo estás, Karin? Muchas gracias por acompañarnos hoy día en Cadena de Valor.
2: Encantada de estar acá, Catalina. Muchísimas gracias por la invitación. Feliz.
1: Oye, este es un tema que nos apasiona. Hay una comisión especial trabajando precisamente en este tema particularmente, pero además respecto de lo que significa en materia económica, que nuestra población cada vez se achique más, se envejezca rápidamente. Cuéntanos un poco este estudio de CLAPES UC. ¿Por qué se realiza, primero? ¿Y cómo se realiza?
2: Este estudio tiene un gran mérito, Catalina, porque le pone cifra a algo que veníamos diciendo casi intuitivamente, ¿no es cierto? Criar en Chile es caro. Y este estudio lo que hace es decir cuán caro es y proyectar esto hacia el futuro. Es decir, ¿parece o no parece un buen negocio tener un hijo en Chile? ¿No es cierto? Desde la perspectiva del retorno que ese hijo nos pueda dar. Y lo cierto es que se cuantifica. Te lo voy a poner en fácil. Este estudio dice que criar un hijo en Chile desde que nace hasta los 25 años, según el quintil, por supuesto, va desde los 78 millones a los 224 millones de pesos. Esto, si lo llevamos a una expresión, ¿no es cierto?, más palpable, estamos hablando de un departamento de 24 metros cuadrados en Santiago para el primer quintil y uno de 67 metros cuadrados para el quintil número 5. Entonces, sí estamos en presencia de, por así decirlo, que un hijo cuesta una vivienda, y es paradójico, ¿no es cierto? Porque es justamente una vivienda lo que las familias más jóvenes dicen que les falta para poder tener un hijo. Entonces, ¿cómo no va a ser importante pensar, ¿no es cierto?, en qué nos está pasando? Fíjate que Chile cruzó un umbral que no había cruzado en toda su historia. 0,99 hijos por mujer, menos de un hijo por mujer. Y esto no solo es grave en términos de cifra, es que nos pasó muy rápido. Lo que a Europa le tomó medio siglo, a Chile le tomó solo 30 años. Sí. Entonces, vamos a una velocidad exponencial. Sabemos que las mujeres, ¿no es cierto?, están en un proceso de crisis, pero este estudio que nos da estas cifras tan duras, tan potentes, en mi opinión, encierra una buena noticia, o más bien se tratan de cifras duras que encierran una buena noticia. ¿Por qué? Porque cuando tú cruzas, ¿no es cierto?, los datos del estudio, más, por ejemplo, encuestas como la del CEP, las voces conversan. ¿En qué sentido? Los chilenos decimos que queremos, al menos como un número ideal, dos hijos. Sin embargo, estamos teniendo menos de uno. Sí.
1: ¿Karin?
2: Sí.
1: Bueno, un hijo, un crédito hipotecario. Yo una vez, eso lo escuché hace mucho tiempo, pero en el fondo eso es lo que es la conclusión a la que llega el estudio. Yo le preguntaba, acá tenemos un equipo muy joven, justamente por cómo veían esta realidad. Y todos asienten, efectivamente, hay un tema muy ligado a la vivienda y a la idea y al sueño de la casa propia, que es algo que está muy enraizado en la cultura chilena. No es que Chile haya perdido el deseo de tener hijos, sino que más bien ha perdido la confianza, Karin.
2: Mira, la verdad es que efectivamente esto es un tema de condiciones. Y las condiciones llevan aparejadas la confianza en el futuro. Siempre hemos dicho, históricamente, tener un hijo es confianza en el porvenir. Y es esa confianza la que está golpeada. Y está golpeada porque no estamos generando las condiciones para que las familias que desean tener hijos puedan tenerlos. Y es justo ese, Catalina, es el espacio donde la política pública puede actuar con legitimidad. Tenemos tareas importantes. Fíjate que la crianza que genera tantas externalidades positivas, que construye, ¿no es cierto?, el tejido social. El que cría hoy, Catalina, está sosteniendo las pensiones del futuro, la vida en comunidad del futuro, los cuidados del futuro. Y sin embargo, las familias crían solas o prácticamente solas. toda la carga está puesta puertas adentro, en privado y puntualmente en las mujeres.
1: Yo te quería preguntar, ¿las mujeres resienten mucho más?
2: Sí.
1: Hoy día está necesidad y problema el fondo financiero para poder tener hijos?
2: Bueno, es una de los grandes hallazgos del estudio. Cuantifica la penalización salarial para las madres del último quintil, del quintil número 5, para ponértelo en números, son 79 millones de pesos a lo largo de la vida laboral de una mujer. Esa es la penalización salarial por maternidad. Entonces, si uno se pone a pensar, ¿no es cierto? Detrás de esto, ¿qué significa básicamente? Yo a esas mujeres, o a las familias en realidad, a los jóvenes que sí quieren tener hijos, esa es la buena noticia, les hemos pedido que lleguen a la educación terciaria, estudio, ¿no es cierto? Que consigan una pareja, que tengan pareja estable, que tengan un trabajo estable, que tengan una economía ya prácticamente estabilizada, que tengan ojalá vivienda, y solo entonces, si es que les queda tiempo, que tengan hijos. Y ya para las mujeres, en ese momento,
1: imposible.
2: Se estrechó el tiempo biológico, ¿no es cierto?, para poder hacer lo posible. Entonces, el
1: claro,
2: llamado,
1: además hay un tema físico.
2: Exactamente. Que, exactamente. Entonces,
1: se provoca un descalce, finalmente.
2: La carga es profundamente mayor, ciertamente, para las mujeres, pero también para los padres, ¿eh? Porque no les estamos dando espacio, porque los padres sí quieren participar de esto, pero muchas veces no les hablamos a ellos, no los miramos. Y eso es lo que me parece que es más central en esto, Catalina, y lo que gatilla este estudio. La crianza no puede seguir siendo un asunto privado, un problema privado. Acá tiene mucho que decir el Estado, y el Estado habla a través de las políticas públicas. Es urgente que hagamos conversar, ¿no es cierto?, el acceso a la vivienda para una población que quiere tener más hijos. No se trata esto de que ya hagamos un llamado a que todos tengan hijos, esto es un tema de voluntad, de libertad, pero los que quieren tenerlos tienen que poder tenerlos.
1: Bueno, el sentido del FONAVI, este anuncio respecto
2: totalmente
1: del Fondo Nacional para la Vivienda, sí, van en ese sentido, sí, en parte, ¿no?
2: La misma comisión que ha creado el gobierno, ¿no es cierto?, en pro de recuperar este sentido de familia. Y es que fíjate, Catalina, que tenemos políticas educacionales que no conversan con la vida laboral. Los colegios no tienen jornadas que permitan a los padres trabajar tranquilos, ni decir lo que pasa, ¿no es cierto?, en vacaciones, por ejemplo, el estrés que eso genera. El proyecto es a la cuna. Necesitamos urgente impulsar que se apruebe un proyecto de esa laguna, pero que ojalá tenga un viso de realidad. No puede ser hasta las 12 del día, no puede ser hasta la 1.
1: Pero hoy día hay un foco en este estudio que a mí me parece muy relevante, que es el acceso a la vivienda, finalmente.
2: Sí,
1: o sea, es lo que hoy día además tiene en vilo al gobierno español, con protestas en distintas partes de España específicamente.
2: Totalmente.
1: Y que acá en Chile es un problemón que arrastramos hace muchos años, con un déficit brutal de viviendas y con un stock, por otra parte, que no se vende. O sea, hay un problema muy serio en ese sentido, desde el punto de vista social, emocional, para las
2: chilenas. Bueno, es que el punto central de este estudio es justamente plantear, fíjate que si tú gatillas elementos como facilitar el acceso de las familias más jóvenes a la vivienda, partamos por los más jóvenes, ¿no es cierto?, es donde se produce este proceso de la natalidad, tú ya logras hacer que esas familias reviertan una tendencia. ¿Por qué? Porque le vuelves a dar la esperanza de que pueden, primero, con mejores condiciones económicas de acceso a la vivienda, de trabajos, ¿no es cierto?, que les permitan además obtener una remuneración estable en el tiempo, y ojalá que esa remuneración les permita acceder a mejores condiciones para formar familia. Eso implica, Catalina, que se revierte esta tendencia negativa que refleja el estudio para 4 de 5 familias. Las condiciones económicas, el crecimiento económico, la educación, las posibilidades de pagar una educación que le permita a tu hijo subir un peldaño más en la escalera de movilidad social, ya te revierte la cifra. Y mira lo que te voy a decir, gran parte de las cosas que han pasado en este largo tiempo, ¿no es cierto?, en que ha venido cayendo la tasa de natalidad, tiene que ver con un proceso también de movilidad social. Se dejó atrás la pobreza en los años 90, pero las mujeres, puntualmente te voy a hablar de las mujeres, que vivieron esa progresión, ¿no es cierto?, esa posibilidad de crecer en la escala social, entendieron, internalizaron que para lograr esa movilidad social y acceder a ser de clase media, tenían que tener menos hijos y tenían que trabajar más. Y eso, Catalina, se transmite de generación en generación. Entonces, también hay ahí una percepción de que para poder subir en la escala social, yo tengo que sacrificar la maternidad o dedicarme absolutamente a mi trabajo.
1: Y en un momento fue totalmente al revés eso.
2: Exactamente. Bueno, de hecho, lo que este estudio plantea es justamente eso. Dice, en su momento, ¿sí?, la natalidad se vio afectada por la movilidad social. Hoy día es la falta de movilidad social.
1: Increíble.
2: Lo que está afectando a la natalidad. No tenemos confianza en el futuro, no tenemos las condiciones económicas para creer que el hijo que voy a tener hoy va a tener un buen futuro laboral que le va a permitir subir un peldaño en la escala social.
1: Sí. ¿Cuánto influye la confianza? Te lo pregunto porque, bueno, el proyecto Salacuna salió del Senado sin financiamiento y eso también habla justamente o genera mucha duda en las mujeres. Yo, a esta altura, uno no sabe si es que va a salir o no este proyecto de ley. Finalmente, con lo importante que es, con el acuerdo que hay transversal respecto de su necesidad, pero uno ve que la discusión finalmente se entrampa por un muñequeo político y perdemos confianza, ¿no?
2: Sí,
1: finalmente.
2: Sí, es impresentable lo que ha pasado con Salacuna. La verdad es que yo llevo muchos años, y bueno, desde CLAPES, ¿no es cierto? Porque este es un trabajo que hago desde CLAPES UC, acompañando la tramitación del proceso de Salacuna. Y lo que está pasando hoy es bien impresentable por la siguiente razón. Se cayó por razones políticas, no estaban las personas que tenían que votar presentes, porque hay acuerdos transversales que se lograron en este proyecto y el financiamiento, en mi opinión, era de los mejores financiamientos pensados para lograr rápidamente la aprobación del proyecto Salacuna. Era un financiamiento razonable, entendiendo la condición fiscal del país, entendiendo la crisis económica del país, entendiendo la crisis de empleo del país. Entonces, no se explica que la fórmula que cumplía con dejar a todos tranquilos en todas estas áreas, sin golpear más la contratación femenina, ¿no es cierto?, sin exacerbarla, esto no haya sido aprobado. Yo espero que esto vea la luz pronto, que entendamos la importancia, primero, de que las mujeres cuenten con independencia económica. Segundo, que esa libertad les permita tomar la decisión a quienes lo desean de formar familia y tener hijos. Y tercero, que permita finalmente terminar con una valla, con una brecha tremenda que se ha sostenido simplemente por un artículo del Código del Trabajo. Es insostenible en el tiempo. Solo me gustaría cerrar, Catalina, con una idea que me parece fundamental, y es que no podemos seguir hablando de los hijos como una carga, como un costo exclusivamente. Hay una dimensión en nuestra sociedad que se beneficia directamente de cada uno de los hijos que nace en nuestro país, y eso tiene una directa repercusión en las personas que son padres o madres. Hay una profunda dimensión de trascendencia, de valorización que tenemos que volver a reflotar en nuestra conversación como sociedad.
1: Muy bien. Karin Moore, muchísimas gracias por haber estado hoy día con nosotros. Karin Moore es la coordinadora legal de CLAPES UC con un tema tan relevante a propósito de este estudio que está disponible además
2: en la página web
1: CLAPESUC.cl. Que te vaya muy bien.
2: Muchísimas
1: y seguimos, por supuesto, atentamente esta discusión en torno a la natalidad en Chile. ¿Sabes por qué en BCI siempre prefieren a tu PYME? 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All New Venue, una nueva forma de avanzar. despedimos este capítulo de Cadena de Valor. Muchas gracias por habernos acompañado en esta edición. Recuerden que todos nuestros contenidos están disponibles en nuestras distintas plataformas y, por supuesto, también en nuestras redes sociales. Hasta mañana, nos vemos en el 102.1.
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9: 23:47.
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3: ¿Cómo están? Muy bienvenidos. Estamos reunidos en torno a la música, en torno a las historias, en torno a las buenas canciones. Y vamos a partir inmediatamente con un gesto amoroso, ¿no? Un gesto de cariño para todos ustedes y, ¿por qué no decirlo?, para el resto del planeta. Partimos con un beso. Esto es Prince Kiss.

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1: Claro que sí, nos vamos al 7 de octubre, pero del 2008, cuando se lanza oficialmente la plataforma de streaming musical Spotify. Ahora está normal, ¿no? Todo el mundo tiene la sensación de que Spotify lleva ahí siempre, pero no, el 2008 fue el primer día que escuchamos hablar de esta plataforma de streaming para escuchar música con un costo mensual. Algo que empezaría a ser cada vez más habitual para ver películas, para qué sé yo, prácticamente todo. Yo tengo una máquina de agua en la casa que se paga mensual. Y es así como se ha organizado la forma en que escuchamos música y que vino a salvar a la industria un poco de la piratería, ¿no? La gente decía, bueno, prefiero entonces gastarme estas luquitas mensuales y tener miles y miles de canciones, todas las canciones posibles, para escucharlas cuando y como quiera, y ordenarlas y organizarlas y hacer listas, etc. Ahora tiene mucha competencia. La propia Apple tiene su propio Apple Music y han nacido otros competidores para Spotify. Pero un día como hoy partió, y este es un dato interesante, en la primera etapa, en el primer mes de Spotify, esta canción que estamos escuchando, de Coldplay, Viva la Vida, fue la más escuchada. Y al final del primer año, la canción más escuchada fue Human de The Killers. Vamos a escuchar entonces a Coldplay con el primer gran éxito de Spotify, Viva la Vida.

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1: Esta es una gran aparición de un trío de Oxford, un trío inglés, a mediados de los 90. La banda Supergrass tuvo su mejor momento justamente con su álbum debut, que se llamaba I Shoot Coco, que salió en 95. Una banda compuesta por adolescentes, ¿no? Tenían 17, 18 años, y su primera canción, que es la que estamos escuchando y vamos a revisar completa inmediatamente, es una canción que justamente es una especie de homenaje a la juventud, ¿no? A la adolescencia, a pasarlo bien, a que nada te detenga, y así fue como fue recibida y transformada en super éxito en todo el mundo. Supergrass nos trae All Right.

0: 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Vamos a una pausa y ya volvemos.
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0: Estamos de vuelta, estamos en Cancionero y con la mejor música. Esto es Depeche Mode, Enjoy the Silence.

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1: Este es un gran ejemplo, un buen momento para recordar aquello que siempre se habla. El primer disco es un disco para todos los artistas y las bandas, en donde se reúnen un montón de canciones que en toda la etapa previa fueron juntando los músicos. Todo lo que significa conseguir un contrato y todo permite de que los artistas muchas veces lleguen a este primer disco con una especie de selección de canciones, cosa que es muy difícil de mantener en los siguientes discos, que tienen que salir no en 10 años, sino el siguiente año, en 2 años después. Bueno, este es un gran debut. Alanis Morris lanzó un día como hoy, 7 de octubre del 95, este álbum que se transformó con el paso del tiempo en un clásico absoluto. El álbum, que se llama Jagged Little Pill, logró llegar al número uno rápidamente del Billboard norteamericano y se mantuvo en ese lugar por 12 semanas, ni más ni menos, y incluye grandes singles, grandes éxitos. Lanzó al mercado cerca de 5 singles, todos exitosos, y esta canción, You Learn, es una de ellas. Así que vamos a escuchar esta canción que hasta el turo ya ha vendido más de 30 millones de copias y que el año pasado nada más celebró 30 años de aparecer. Aquí está You Learn, Alanis Morissette.

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1: Un clásico, sin duda, es una canción que proviene de una banda fantástica. Una banda que además luchó mucho por conseguir esto que logró con esta canción y con el disco donde viene incluida. La banda es J. Carl's Band, una banda que tiene un origen muy bluesero y rockero, pero que con el paso del tiempo tenía como principal atributo ser una banda que en vivo volvía loco a todo el mundo. En vivo era de verdad un espectáculo y todo el mundo se pasaba el dato para ver cuándo iban a tocar y dónde iban a tocar. Pero éxitos en la radio le había costado un montón, hasta que llegó su décimo álbum. Fíjense todo lo que fue el esfuerzo de llegar al décimo álbum y conseguir entonces, con ese álbum que se llamaba, igual que esta canción, Freeze Frame, llegar no solo al número uno, sino ubicar dos canciones en esa posición en Estados Unidos. Estamos hablando de principios de los 80, y Peter Wolf, el vocalista, y Seth Justman, el tecladista, que eran como la marca registrada del grupo, lograron crear y componer verdaderos himnos. En el álbum se incluía, por ejemplo, Centerfold, que fue el primer éxito, llegó al número uno. Después Freeze Frame, que llegó al número 4 en Estados Unidos. Y finalmente una balada maravillosa, se llama Angel in Blue. Con esos tres discos, el álbum completo se mantuvo en la lista por mucho tiempo, en el top 40, por mucho tiempo. Y nos dejaron estos hitos para siempre. Lamentablemente Peter Wolf decidió seguir una carrera solista después de este álbum. Y hasta ahí nomás, cuando todos esperábamos más discos parecidos, de J. Carl's Band no dio para más. Aquí está Freeze Frame.

0: 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Nos separamos, vamos a una pausa y ya volvemos.
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14: Seguimos, estamos de vuelta en Cancionero aquí en Radio 13C. El gran momento de Roy Orbison, 1988. Inspirado, impulsado por el sonido de Jeff Lynne. Aquí está You Got It.

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1: Esta es una canción que me llamó la atención desde el primer momento en que la escuché. Es una canción que pareciese que fue creada en los 60. Sin embargo, es una canción de esta década. Una canción de un cantautor norteamericano, se llama Stephen Sánchez, y que la lanzó el 1 de septiembre del 2021 como parte de un EP que se transformaría en su primer álbum, Easy on My Eyes, que tuvo un gran éxito. Una canción que simula, que tiene una historia como si fuese una especie de musical, ¿no?, de Broadway. Después sacó otro disco más que apareció el 2026, en junio de este año, hace poquito, que se llama... el 2023, que se llama Love, Love, Love. Y lamentablemente, Stephen Sánchez ha decidido, y lo anunció ahora, en junio de este año, una pausa en su carrera. Dice que está molesto porque se canceló su gira y porque además está agotado creativamente y decepcionado con el estado actual de la música pop. Y ahí entonces queda esto en solo un comienzo realmente prometedor, con esta cosa nostálgica y esta melodía que rápidamente transformó esta canción en una de las más reproducidas en Spotify. Estábamos hablando recién de Spotify. Tiene más de 1,000,000,000 de reproducciones en Spotify. Especialmente la versión que vamos a escuchar, que es la que hace en el dueto con Herbie Holt. Aquí está Stephen Sánchez, Until I Find You.

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1: Sonido absolutamente ochentero para esta banda que se llama Wang Chung. Una particularidad, ¿no? El nombre Wang Chung es chino, son palabras chinas y significa literalmente campana amarilla, pero al mismo tiempo corresponde a la primera nota de la escala musical clásica china. Se tenía ese doble juego, campana amarilla, do, y el dúo británico integrado por Jack Hughes y Nick Feldman decidieron así llamar a su banda, que tuvo varios éxitos importantes en la partida de los 80, especialmente esta que hoy recordamos.

0: 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No se vayan, que nos vamos a una pausa y ya regresamos.
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0: Nos vamos a fines de los 80 y a Australia para escuchar a esta fantástica banda que se llama Midnight Oil con su gran éxito Beds Are Burning.

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1: Vamos a hacer un karaoke doble, ¿no? Porque esta canción está pensada para ir... Estas canciones están pensadas para ir una detrás de otra. Eran las canciones que abrían el álbum News of the World de Queen. Una canción, la primera, escrita por Brian May, el guitarrista de la banda, y la segunda por Freddie Mercury. Y tanto en vivo como en el disco van exactamente así, una detrás de la otra. We Will Rock You, para que todo el mundo cante y levante las manos y aplauda. Y después el himno, por sobre todos los himnos, We Are the Champions. Aquí está, para que la cantemos a voz en cuello, ambas canciones, una detrás de otra, Queen.

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1: Esta es una canción que tiene varias cosas interesantes. Una, esta batería, que no sé por qué a Phil Collins de pronto le vino como la fiebre de esta batería con una especie de delay, que sonaba muy, muy curiosa y muy distinta a la que él había transformado en su marca registrada. Sin embargo, fue muy exitoso su uso en este álbum que se llama No Jacket Required de 1985. La canción se llama Don't Lose My Number, se transformó en uno de los éxitos de este, que será el tercer disco como solista de Phil Collins. Pero tiene otra cosa, mucha gente trató de interpretar qué significaba esto de No Pierdas Mi Número, que podría ser una cosa como de romántica, ¿no? Te dejo mi número, nos encontraremos, no lo pierdas, que nos vamos a... Pero una vez le preguntaron a Phil Collins, es muy difícil de seguir la letra de esta canción, ¿de qué se trata? Y dijo, la verdad, la canción fue completamente improvisada en el estudio de grabación, ya estaba la música, estaba todo. Y la verdad es que yo mismo, dijo Phil Collins, no entiendo bien qué significa. Así que significa cualquier cosa y no se crean ninguna interpretación. Aquí está Phil Collins, Don't Lose My Number.

0: 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Llegamos de esta forma al final del programa de hoy y les prometo que mañana nuevamente lo vamos a pasar muy bien. Tenemos buenas canciones, buenas historias desde las 10 de la mañana. ¡Chao!
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0: La información no es conocimiento. Albert Einstein.

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1: Terminaste una carrera y te apuesto que ahora vas corriendo a prepararte un batido de proteína y suplemento. ¿Tú crees que tienes una ventana específica de tiempo? No, tu recuperación no funciona como un cronómetro. Aquí tu cuerpo lo que busca es reconstruir tres elementos muy importantes: la reparación muscular, la recuperación de la energía y, por supuesto, la recuperación de los líquidos. La recuperación de la energía se hace a través de la ingesta de carbohidratos, que puede hacerse inmediatamente después de la carrera o de manera parcelada durante las horas siguientes. En el caso de los líquidos, esto es mucho más importante, sobre todo si corriste con calor. El ideal es consumir rápidamente la cantidad de líquidos perdidos durante los minutos posteriores a tu carrera. Ojalá recuperar y reponer los electrolitos también te ayudará a sentirte mucho mejor. Y otro elemento importante es la ingesta de proteínas. Esto es lo que te permite reparar tus músculos y volver a tener esa fuerza que tenías antes de esta carrera. 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Aprovecha también de descansar en las horas y sobre todo días posteriores. Es la mejor manera de volver a recuperar la energía perdida en esta carrera en la que seguramente lo diste todo. Lo más importante es que te alimentes de manera sana y que ingieras los líquidos apropiados. Esto es Buen Vivir.
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11: 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Las ideas no se matan. Domingo Faustino Sarmiento.

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1: Mito número uno, el jugo detox elimina toxinas. Nuestro organismo también cuenta con sus propios órganos para poder hacer este trabajo a través de los riñones, del hígado y del intestino. Lo cierto en este caso es que los jugos detox muchas veces aportan con gran cantidad de vitaminas, minerales y antioxidantes que pueden ser un tremendo aporte, por supuesto, para la limpieza de nuestro organismo, pero no es lo único que funciona. 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Mito número 2. ¿Los jugos detox permiten perder de peso rápido? Por los primeros días puede que eso sí ocurra porque uno aumenta la ingesta de líquidos y restringe el consumo de carbohidratos. Pero no necesariamente significa que tú estés perdiendo grasa. ¿Dormiste bien pero no descansaste? 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Mito número 3. Mientras más días de detox, más posibilidades de perder peso. Necesariamente eso no es así, porque definitivamente lo importante es mantener una dieta equilibrada, y con el consumo de jugos detox muchas veces se dejan de lado proteínas, que son muy importantes para nuestra musculatura, y el consumo de carbohidratos, que es esencial para poder tener más energía. Ojo además, porque los jugos detox muchas veces eliminan la fibra de la fruta, que es algo muy necesario para nuestro tránsito intestinal, y nos deja solo el azúcar de la fruta, que finalmente puede ser perjudicial. Esto es Buen Vivir.
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13: Pensar es el trabajo más difícil que existe. Quizás esa sea la razón por la que tan pocos lo practican. Henry Ford.

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1: ¿Terminaste tu asado? ¿Lo pasaste increíble, pero comiste más de la cuenta? ¿Ahora no te puedes parar de tu silla? Eso se llama somnolencia postprandial. Es un fenómeno asociado a nuestro proceso digestivo, donde intervienen hormonas y todo lo que empieza a ocurrir en nuestro intestino. Cuando comemos algo muy abundante, nuestro estómago se distiende, comienza el proceso de recibir los alimentos y de absorción de los nutrientes. Aumenta temporalmente la glucosa, también suben en nuestra sangre los triglicéridos y comienza un proceso que es muy trabajoso para nuestro organismo. 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El sueño después de comer no aparece porque toda nuestra sangre se vaya al trabajo del estómago. Nuestro cerebro sigue recibiendo la misma irrigación. El tema tiene que ver con un proceso complejo a nivel intestinal que interviene también nuestro sistema nervioso y también nuestras hormonas. ¿Dormiste pero no descansaste? 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Así que si un día en estas fiestas comes más de la cuenta y te da un poco de sueño, aprovecha de descansar, no significa nada más. Pásalo bien, esto es Buen Vivir.
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2: Una idea que no es peligrosa no merece ser llamada idea. Oscar Wilde.

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1: No tengo talentos especiales, solo soy apasionadamente curioso. Albert Einstein.

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14: 6 de la tarde con 2 minutos. Estamos ya en Corresponsales.

0: despliegue bastante grande de bomberos, y también lo estamos viendo un poco en vivo y en directo. Bueno, han pasado hartas cosas en Chile y el mundo. ¿Qué tal si revisamos la jornada noticiosa de este miércoles 7 de octubre?
1: La expresidenta Michelle Bachelet abrió las puertas, yo creo que batió a una tercera candidatura presidencial. En una entrevista con el canal TVU de la Universidad de Concepción, la exmandataria fue consultada por una posible postulación a la presidencia, y a lo que Bachelet respondió, comillas, yo creo que sí. Además, en la instancia afirmó que hará todo lo posible para buscar la unidad en el progresismo.
2: Pero no puedo dejar de preguntarle si no hay segunda sin tercera.
3: Yo creo que sí. Yo voy a intentar. Otra cosa será si los partidos así lo quieren o no. Sea cual sea el caso, Paulina, yo voy a hacer todo lo posible y lo que esté en mis manos para buscar que haya unidad de progresismo. Entonces, de repente me da terror que podamos retroceder en derechos que hemos logrado avanzar por muchos años. Entonces, yo no voy a quedar tranquila tejiendo, por decirlo así. Bueno, la verdad es que nunca he tejido. Debe seguir haciendo lo que yo pueda por la unidad de todas las fuerzas que queremos el progreso y no los retrocesos.
1: Por supuesto que el gobierno también fue consultado sobre esta posibilidad, ¿no? Ya no posibilidad, sino este anuncio de Michelle Bachelet. Y esto fue lo que dijo el ministro Claudio Alvarado.
4: Hoy ella realiza una expresión de deseo. Y cuando se inscriban las candidaturas en 3 años y medio más, conversaremos respecto a las viabilidades políticas o si efectivamente llega a materializarse esa expresión de deseo. Y yo creo que las opiniones hay que buscarlas en la oposición, donde hay diversos liderazgos que tienen a lo mejor el mismo interés.
0: Yeah. Oye, varias aristas y varias esquirlas deja este anuncio de Michelle Bachelet, o como dice el viceministro Alvarado, este deseo de la expresidenta. Ya vamos a comentar todo aquello. Mientras, hoy se realizó el funeral del sargento segundo de Carabineros, Jaime Urrea, en la región del Biobío. Hasta la despedida del mártir llegó el presidente Kast, quien en la instancia pidió celeridad al Congreso para tramitar proyectos en materia de seguridad y para el combate del crimen organizado.
1: Senadores oficialistas y de oposición ingresaron la nueva reforma de seguridad a propósito de esto mismo, y el gobierno optó por respaldar esta propuesta. En ella se busca fortalecer atribuciones de gendarmería y restringir al crimen organizado y su atentado contra la institucionalidad y la convivencia democrática del país. Además, la medida considera la restricción para que los condenados por delitos con el fin que no puedan ejercer cargos públicos.
0: El juicio oral contra la ex alcaldesa de Maipú, Katy Barriga, fue suspendido debido a la amistad, escuchen esto, que tenía el juez que lideraba la instancia judicial con los abogados de su marido, Joaquín Lavín Jr. La suspensión se da luego de que el juez decidiera inhabilitarse del proceso, quedando la audiencia para el próximo 19 de octubre. Hay que recordar que Barriga está imputada por delitos de corrupción y arriesga al menos 23 años de cárcel, aunque desde el Consejo de Defensa del Estado solicitaron algunas condenas que podrían sumar 37 años para la ex jefa comunal.
1: Muchas preguntas. Por supuesto que aparecen muchas preguntas. El juez que ahora se inhabilitó, ¿se hizo amigo durante el proceso?
0: Claro.
1: ¿O era amigo desde
0: esta inhabilitación debe haber sido el día 1?
1: Hace mucho rato, po. Es curioso, ¿eh? Un gran incendio afecta a esta hora al Teatro Municipal de Maipú, que por lo que veíamos en imágenes es un teatro moderno, nuevo, no es un teatro así como patrimonial. El hecho provocó la evacuación de las personas que se encontraban al interior del recinto y la llegada de personal de bomberos de múltiples compañías para combatir el siniestro. Hasta hace un ratito estaba absolutamente en llamas el teatro. Esperamos que ya a esta altura esté bastante avanzado el sofoco, ¿no? El sofocón.
0: El gobierno confirmó que las enfermedades que cubre la ley Ricarte Soto seguirán dentro de la cobertura y tratamiento. Lo anterior ante los cuestionamientos por la reducción de 28 mil millones de pesos en los recursos destinados a la ley en el proyecto de presupuesto 2027. La titular de salud, Mai Chomalí, afirmó que el programa continuará con su financiamiento.
1: También hay pregunta ahí, ¿no? Si se restringen 28 mil millones a ese proyecto de ley, a la ley Ricarte Soto, ¿cómo puede ser de que se puedan confirmar que todas las coberturas, claro, van a mantenerse exactamente igual? A no ser de que esos 28 mil millones
0: estamos hablando de esa ley. La ley Ricardo Soto.

0: Exacto. Habla de, claro, exacto, y implica también un abanico más, más amplio de enfermedades, de las llamadas como enfermedades, y raras. Hay tiene múltiples beneficios esta ley, es más amplia, entonces no sabemos exactamente quiénes se van a ver afectados, dónde están los recortes exactamente acá.
1: Ahora, lo que hemos dicho ya 20.000 veces, si hay recortes en los presupuestos de salud, efectivamente va a haber ciertas enfermedades, patologías que antes estaban cubiertas, que ahora no están cubiertas. Es imposible que eso no sea así. A no ser que le echen a la mitad de los... Pero ahí también pasaría lo mismo. No hay forma. Ya. Se detuvieron dos funcionarios de la Policía de Investigaciones en el marco de la investigación del caso Fodich. Ambos exfuncionarios habrían participado en el secuestro de los ciudadanos chinos vinculados al grupo Clan Chen. Sin embargo, los dos ya se encontraban fuera de la institución. Uno de ellos había sido suspendido de sus funciones por antecedentes previos y el otro había presentado su renuncia. O sea, los cacharon. Los tenían cachados.
0: Oye, esto es una mala noticia. Se confirmó la muerte de Mari Carmen Abascal, la anciana de 87 años que fue desalojada de su casa en España y que conmocionó al mundo internacional en el marco de la crisis habitacional que se vive en el país europeo. La noticia fue informada por el Sindicato de Inquilinos, quienes afirmaron que tras su partida se quedarán con el ejemplo de su lucha y legado.
1: Recordemos de que esta mujer fue desalojada y la imagen muy, muy llamativa, ¿no? Muy dramática de su desalojo provocó que se hayan tomado la Plaza Mayor en España y después regresó a su casa. Es decir, el fallecimiento se produce ya en su hogar. Era una mujer mayor que tenía ciertos problemas de salud. Pero esto, por supuesto, como que vuelve a poner el tema en carpeta.
0: Claro, porque en el fondo se puede presumir que todo el estresor que significó
1: podría haberle acelerado
0: este proceso. Sí, claro. Claro. Gente acampando, mucha gente acampando hoy en Madrid como parte de las protestas que se han desencadenado. Gente que lo está haciendo por protestar, gente que definitivamente no tiene un techo o gente que dice no estoy dispuesto a pagar lo que se cobra por la especulación inmobiliaria de quienes convierten todo en un Airbnb. Son grandes corporaciones inmobiliarias que inflan los precios y esto es... no tenemos dónde vivir.
1: Sí, y también a los que les gusta protestar nomás.
0: Están todos ahí. Y a los que les gusta acampar. Tú, claro, deberías estar también, ahí. Tú, sí, eres, sí, campista, eximio, compañero.
1: Hay acampado, voy. Hoy Israel conmemoró el tercer aniversario del ataque del 7 de octubre por parte del movimiento Hamas a Israel y que significó la muerte de 1.195 israelíes y que dio pie y inició la guerra, ¿no?, entre Israel y el sector de Gaza. Hasta el día de hoy se realizaron homenajes a las víctimas del ataque terrorista en distintas ciudades como Tel Aviv y Jerusalén.
0: 5.001 hinchas de la Universidad de Chile fueron sancionados por el Tribunal de Disciplina de la ANFP luego de los incidentes provocados durante el partido del 30 de agosto en el Estadio Esterroa de Concepción. En ese sentido, el ingreso de los azules quedó suspendido para los próximos partidos. En tanto, la resolución del tribunal también multó a la Universidad de Concepción con 15 unidades de fomento al tratarse de los organizadores del evento. 5.000 un hincha, ¿eh? ¿Qué ganas de saber quién es el uno?
1: El uno. Yo creo que alguien dijo, hoy son 5.000. No, ponle uno más para que no parezca que lo tiramos a la chunte.
0: Número cerrado, claro.
1: Ahora, esto todavía es previo a los incidentes que hubo en Viña del Mar.
0: Correcto.
1: Que probablemente ahí también va a haber...
0: Ahí algún... viene otra sanción.
1: Sí. Y una noticia que a mí me golpeó, no sabía hasta hace algún rato nomás, que se informó hoy de la muerte del cantante argentino Piero. Y esto no lo sabía tampoco. ¿Sabes que Piero nació en La Puglia, en Italia? Él era italiano de nacimiento, se fue a Argentina muy joven y, por supuesto, ahí hizo una carrera que lo vamos a comentar al final del programa. Pero todo Sudamérica, especialmente aquellos que entroncaron con la segunda parte de la carrera de Piero, que fue una parte muy enfocada en la justicia social, en la lucha del pueblo latinoamericano. Se metió y logró lazos con todos los movimientos en ese sentido musicales de Sudamérica y es por eso que está todo el mundo muy, muy afectado.
0: Piero muere a los 81 años. El intérprete de Mi Viejo falleció esta tarde debido a complicaciones de salud que lo tuvieron internado en el hospital los días previos a su muerte. Hoy día queremos homenajear a Piero acá en Radio 13.
1: Oye, y en un movimiento absolutamente contraindicado, ¿no?
0: Contraintuitivo.
1: Intuitivo. Después de esta noticia tan triste, mira la canción que viene. Mira, dale, dale. Esto es alegría, hermano.
0: Es que la vida es así, comparini. La vida es arriba, estás arriba y estás abajo.
1: Claro, son dos caras de la misma moneda, ¿eh? La hermana Pointer.

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1: Ya estamos preparados para conversar de un evento que me parece muy creativo, muy bueno y que además incluye a Francisca Valenzuela, que es una favorita acá de la radio. Así que está todo bien con el evento que va a ocurrir en dos semanas más o menos, el 28 de octubre. Se va a realizar La Cena Maldita.
0: La Cena Maldita.
1: Que tiene que ver con el disco que se llama Maldita de Francisca Valenzuela. Y por eso vamos a conversar con el socio fundador de Amor y Pasta, Jean-Pierre Henry, que nos va a contar detalles de esto. ¿Cómo estás, Jean-Pierre?
2: Bien, ustedes, ¿cómo están?
0: Bien, pues Jean-Pi. Oye, qué alegría conversar contigo. Partamos primero, porque a los que hemos vivido la experiencia Amor y Pasta, que es como eje, ¿no? Cuando uno la vive, es como parte de una secta, de un grupo, de un movimiento, de un partido político, no sé cómo llamarlo. Para quienes aún no han vivido Amor y Pasta, ya lo vamos a explicar, pero partamos contándole a la gente sobre esta cena maldita que entiendo fusiona música, gastronomía y que toda la carta ha sido diseñada en honor a este nuevo álbum.
2: Y en conjunto con la Fran, que eso es lo más importante y relevante, la verdad. Sí, a ver, esto en el marco, bueno, de Amor y Pasta, nosotros empezamos a desarrollar estos conceptos de escena show, ¿ya? Partimos con Kevin Johansen y Liniers, que lo hicimos hace un mes.
0: Ah, hermoso.
2: Después estuvo precioso. Ay, después Liniers, estuvo Julieta.
0: Liniers dibujaba.
2: Sí, Liniers dibujaba, el show de ellos dos. Después fue Julieta Venegas y ahora tenemos a Francisca Valenzuela.
1: Pero Amor y Pasta tiene una historia mucho más larga que estos conciertos.
2: Completamente, pero bueno, hay que innovar, hay que hacer cosas distintas, ¿o no? Ya son 9 años.
1: O sea, pero es que se pasaron los nombres, o sea, la próxima semana Bruno Mars va a estar...
0: Y cierran los Stones.
2: Claro, vamos, ojalá, que ese sea el sueño, gracias. Pero sí, abrimos, a ver, lo que pasa es que construimos una casa muy bella, que es la Casa de Amor y Pasta en Barrio Italia, ¿ya? Y siempre la pensamos como no solo en Amor y Pasta, también la pensamos en estas experiencias en nuestra casa, con grandes artistas, esa es la verdad. Entonces eso se fue como concretando, partimos con estos dos grandes artistas y ahora, bueno, nos convoca la Fran, que es muy fanáticos de la Fran, nos acercamos a ella, le contamos que habíamos hecho Kevin Johansen y Julieta, le mostramos el lugar, ella se fascinó y digo, ya, pues. Y ella empezó con, pero ¿por qué no hacemos La Cena Maldita? Y nosotros, broma, ya hagamos La Cena Maldita. Y ahí empezamos a desarrollar, ¿de qué consiste? Consiste en que vas a este show, a esta experiencia, llega a las 7 de la tarde, te recibimos con una cena de 3 tiempos con maridaje de vino, ¿ya?, con nuestro sommelier que te va a hacer todo un recorrido por los vinos, por la comida, todo relacionado con las letras de la Fran, y termina esta cena que dura una hora para que después pasamos directamente a un show íntimo de la Fran con piano, cuerda y guitarra.
0: Wow.
2: Imagínate este show íntimo como al centro de del comedor, todo en 360, todo muy íntimo, solo 270 personas disfrutando con tu copa en la mano de algo tan rico como la Fran en vivo.
1: ¿Y cuánta gente logran instalar ahí?
2: Cada cena maldita son para 270 personas, la primera ya se agotó, ya estamos con la segunda fecha y ya va camino a agotarse también. La segunda fecha es el 29 de octubre.
0: 29. Ah, para, espérate. Esta va a ser la segunda vez.
1: O sea, van a ser 28 y 29.
2: No, es 28 y 29, claro. El 28 ya se agotó.
0: Sold out.
2: Se agotó completamente. Y ahora vamos por el 29.
1: Oye, vamos por 29, bueno. 30 y seguimos.
0: Es que sí. ya estoy soñando.
2: Y los Stones.
0: Porque estoy pensando que ya dos fets después, Amor y Pasta puede ser como residencia Amor y Pasta. Así como en Sphere en Las Vegas. Y llega un artista.
2: Mira,
0: el único problema sale con unos kilitos de más después de una residencia de Amor y Pasta. Imagínate tú de un mes
2: verdad,
0: ahí.
2: Es verdad, es verdad. El objetivo es pasarlo bien y hacer cosas bonitas realmente. Como
0: oye,
2: memorable.
0: De hecho, yo cuando fui a Amor y Pasta, vi el escenario.
1: Te tiraste la harina.
0: Sí, con furia. Cuando me encuentro con Jean-Pierre y veo el escenario, veo la amplificación, le digo, oye, pero este escenario hay que traer artistas. Y yo se la tenía bien guardada. Todo ya tenía, era como un plan maestro, ¿no? Pero cuando fui yo todavía no ocurría la magia. Es decir, todavía no iba Johansen con Liniers, no iba la Julieta Venegas y tampoco se había dado este cierre con la Fran Valenzuela. Pero efectivamente, como cuando uno llega, dice... Esto no solo es un restaurante, la experiencia de cocinar y bueno, y todo lo que implica como la coreografía de Amor y Pasta, que ya podemos explicarla más en detalle, sino que además tiene todo este despliegue como de escenario, de cortina. Es como una obra de teatro al final.
2: Tal cual. está como cantado que había que unir las puntas nomás, y gracias a Dios los artistas se entusiasmaron mucho y creyeron en la idea.
1: Y no nos puede adelantar lo que vienen a continuación.
2: No, ya lo tenemos.
1: Ya, pero la gracia, la idea es tener más o menos uno al mes.
2: No, sin presión. Porque tienen que coincidir muchas cosas para que esto ocurra. Entonces, sin presión, más que uno al mes, es como se van dando los calendarios que van coincidiendo.
0: Ya, cuando ocurra. Que ocurra cuando ocurra.
2: Pero
1: en general es formato así pequeño, ¿no? Acústico, etcétera.
2: Es como esa idea de como ir a ver un gran artista en un formato como
1: cercano,
2: elegante, sentadito, cercano, en una mesa, con un rico vino, comiendo algo rico, como que no se da mucho ese formato.
1: Es verdad.
2: Un formato
1: es verdad.
2: Que no se da.
1: Oye,
0: ¿cómo compramos los tickets?
1: ¿Cómo se hace?
2: www.amoripastas.com, ¿ya? Se meten en la página web y ahí está, de hecho está el banner que dice primera fecha agotada, segunda fecha para comprar para el show de la Fran.
0: Oye, Jean-Pierre, ¿no están en Cyber en estos días?
1: No, veía no. El fresco, ¿no? Que era el título, no, del descuento.
2: No.
0: Eso quiere decir que les está yendo increíble.
1: Está yendo bien, ¿para qué? Oye, no. Ya, Jean-Pierre, felicitaciones. Bien. No. Por favor, avísanos cuando venga Bruno Mars, vamos a estar atentos y...
2: muchas gracias.
1: Que les vaya muy bien, ¿eh?
2: Gracias, un abrazo a los dos y gracias por el espacio.
1: Chao.
2: Un abrazo. Chao.
0: Chao, Jean-Pierre. Ahí escuchabas al socio fundador de Amoripasta, Jean-Pierre Henry, quien ha creado este concepto, ¿no? Donde uno va, cocina, toma, disfruta, comparte, sí, se tira harina, lo pasa increíble.
1: Que funciona mucho y se ha hecho muy común que distintas empresas para celebrar su aniversario, qué sé yo, hacen este formato.
0: Matrimonio, la gente se va a casar allá.
1: Y ahora ellos, claro, tienen su propio lugar y tienen su idea de tener música amarrada.
0: En rigor uno no cocina, sino que amasa.
1: Amasa
0: la masa.
1: Que la pasta fantástica. Oye, comentemos un poquito, alcanzamos a comenzar, la noticia de Michelle Bachelet más en extenso. Yo pensaba de que esto va a traer, por supuesto, mucho análisis. Todos los programas que tienen a estos cabezones que hablan de política, qué sé yo, van a darse, pero le...
0: Gárgaras
1: con las consecuencias del anuncio de Michelle
0: Hay
1: Bachelet.
0: Hay varios haciendo qué,
1: tan felices.
0: Tejiendo a crochet.
1: Porque hay distintos mundos acá. ¿Qué reacción va a haber en el oficialismo? Algo dijo el ministro, pero ese es como sacarse tirarle al córner, ¿no?
0: Primera cuña, digamos.
1: Y tirarse al córner, no decir nada. Y también en la propia oposición tiene que haber reacciones. Debe haber sorpresa, debe haber gente que está contenta, gente que tal vez está un poco sorprendida y no le gustó tanto. Debe haber de todo
0: aquí. A ver, aquí pasaron varias cosas. Primero, y lo más contingente, fue esta como encuentro, cena de desagravio post postulación a Naciones Unidas, donde toda la oposición, todo el progresismo se reunió para agasajar, homenajear a Michelle Bachelet por su aporte a la patria, básicamente. Ese fue como el concepto. Y ella explicaba en esta misma entrevista que ella no quería este encuentro. Como que decía, esto fue una decisión mía, no hay nada que celebrar o una escena de desagravio. Pero después de que sintió tanta como presión y cariño, dijo, ok, vamos. Y se dio cuenta el poder aglutinador que sigue teniendo en la oposición, en el progresismo. Recordemos que hubo dos apariciones públicas también de Bachelet con Boric, que no pasaron para nada desapercibidas, criticando medidas, criticando
1: la América, muy claramente.
0: Decisiones del gobierno actual, lo que también los pone a ellos en un foco distinto.
1: Y como dupla.
0: Como dupla, además.
1: Claro. Puede ser como Sergio y Estíbali en algún momento.
0: Y claramente, y aquí otra parte del análisis...
1: Pimpinela.
0: En el segundo piso de la moneda hay muchos que deben estar diciendo, demonios, debimos haberla apoyado. Porque... uno, iba a perder igual, porque finalmente eso ocurrió. Dos, no hubiésemos comprado este problemazo, ¿no? Que ahora Bachelet es una opositora férrea, más que nunca, al gobierno de Kast. Porque claramente hay sangre en el ojo, no fue apoyada. Yo sé que ella no lo dice públicamente, pero en algún minuto de la entrevista aparece el tema, ¿no? Y la periodista le dice, bueno, ¿cómo se tomaron esto? Dice, ¿cuánto pesó que se desinflara la candidatura? Sin tener el apoyo de su propio país. Ella responde muy políticamente, no lo sé, pero sí sé que en todos los países me preguntaban porque encontraban insólito que... Parecía insólito que... ¿Por qué su país no la apoya, señora? Sí. A ver, explique esto.
1: Ahora, el análisis que también van a aparecer ahora tiene que ver con cuál es el real apoyo que tiene Michelle Bachelet actualmente para ser nuevamente presidenta. Hace poquito salió una encuesta de posibles candidatos y no está entre las primeras figuras, pero eso la gente, me imagino, pensaba que ni siquiera había una posibilidad que lo hiciera. Ahora que ya está en carrera, va a ser interesante el saber qué opina la gente. Y otra cosa que me parece interesante cuando ella habla del progresismo, incluye al Partido Comunista, que en una etapa de como presidenta lo tenía fuera y en otra lo tenía incluido. Todo eso son temas que yo creo que se van a tener que empezar ahora a analizar.
0: ¿Sabes quién opinó? Evelyn Matthei, otra conocida...
1: con sangre en el ojo.
0: Ex candidata y también con sangre en el ojo, crítica, muy crítica del gobierno actual.
1: ¿Y qué dijo?
0: Dice, porque hubo un posteo de un medio donde el diputado Olivares, que siempre con la cadena un poquito afuera, le pidió a Bachelet seguir los pasos de Matthei, dedicarse a cocinar cazuelas en su casa. Eso dijo el diputado Javier Olivares, del PDG.
1: ¿Y qué dijo Matthei?
0: Matthei dice, a las mujeres en política se nos juzga por nuestras capacidades, ideas y gestión, no por las tareas del hogar. Michelle Bachelet y yo tenemos caminos e ideas políticas muy distintas, pero ambas nos hemos ganado, con trabajo y trayectoria, el derecho a decidir sobre nuestro futuro. En Chile, el tiempo donde mandaban las mujeres a la cocina ya pasó. Todo mi respeto a las mujeres jefas de hogar, dice Evelyn Matthei.
1: Es más una respuesta, Olivares, que una opinión sobre Michelle Bachelet.
0: Pero obviamente, de forma solapada, ¿qué está diciendo? Que Michelle Bachelet, como ella, o sea, no lo dice de forma directa, ha construido una carrera y un camino por su capacidad, ideas y gestión. No está hablando directamente de Bachelet, pero sí está hablando de las mujeres que por sí mismas,
1: las mujeres en general,
0: han salido adelante por sus capacidades, por su intelecto. Lo de Olivares es como un capítulo aparte, eso lo podemos hablar en un podcast.
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0: 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Será lo mismo, como que caían en un hoyo, en un foso.
1: En algún momento se hacía así.
0: Claro.
1: Ahora ya lo está haciendo el huevo Fensalía en un programa en otro lado, van a tener que cambiarlo.
0: Claro.
1: Que tal vez lo tienen que lanzar como una catapulta por arriba del techo.
0: O no sé, prender una pira, algo espectacular, ¿no?
1: De aquí de Santiago al mar, de una. Un hombre bala.
0: El hombre bala.
1: Son ideas que quedamos. Quedan ahí, ¿eh? 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
1: Lo comentábamos recién, Francisca Valenzuela ya agotó su primer concierto en la Casa de Amor y Pasta y ahora sumó una nueva fecha. El próximo 21 de octubre vive una cena maridaje inspirada en Maldita, su nuevo álbum, y un show acústico íntimo y exclusivo. 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
0: Ayer Leo Messi se despidió de la selección argentina, fue una jornada muy emocionante y no solo es el fin de un jugador extraordinario, es el fin de una era. Para muchos el mejor jugador del planeta, para otros el mejor jugador de la historia. De eso y más vamos a conversar con Juan Pablo Meneses, escritor y periodista. El fin de la era de Leo en minutos.
1: Ya volvemos.
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1: Cuando faltan 25 minutos para las 7 de la tarde, vamos a hablar de fútbol, pero les pido a los que no son fanáticos del fútbol que no se vayan, no se separen, porque aquí vamos a hablar de vida, vamos a hablar de emociones, vamos a hablar de un país y vamos a hablar de que mientras Chile le daba un baile a México, no, mientras Chile jugaba con México, en Argentina todo el país estaba emocionado viendo la despedida de probablemente el más grande jugador de la historia de ese país, y estoy tirando más arriba a todos los maradonianos. Vamos a hablar con Juan Pablo Meneses, escritor y periodista, sobre este hecho.
0: ¿Aló?
1: ¿Cómo estás, Juan Pablo?
2: Aló. Bien, buenos días, buenas tardes.
0: Buenas tardes. Oye, Juan Pablo, pregunta, sí, porque entendemos que tú te mueves entre Argentina y Chile. ¿Estás acá? ¿Estás allá?
2: Sí, estoy ahora. Estoy acá en Santiago. Estoy en Santiago.
0: Ya,
2: sí.
0: O sea, pudiste vivir...
2: Pero estuve atento a la... Sí.
0: Pudiste vivirlo a la distancia. Oye, quiero partir con una pregunta difícil. Pregunta difícil, tomando un poco lo que decía recién Marcelo. ¿Leo Messi es para ti el mejor jugador de la historia o el mejor jugador del planeta?
1: ¿Cómo?
0: Porque son cosas distintas. No. El mejor jugador de la historia es distinto a decir el mejor jugador del planeta, como el mejor jugador del planeta hoy, digamos. El mejor jugador del mundo no es lo mismo que el mejor jugador de la historia.
1: Del mundo hoy.
2: Una cosa de actualidad. Mira, yo hablé con usted hace un tiempo y escribí un libro de eso. Yo no los puedo poner en el mismo universo a los dos. Yo creo que Maradona fue el gran figura del fútbol y Messi yo lo veo en otra etapa, en una etapa actual que el post-fútbol, toda esta cosa que pasó ayer, que fue delirante en realidad, porque más que la despedida de él, terminó siendo como una fábrica infinita de memes. Todo lo que pasó ayer fue muy disparatado. Lo que pasó en realidad, y hoy día el gran comentario en Argentina que hay que organizar otra despedida, porque esta no resulta.
0: Hay que organizar una en serio.
1: Era una despedida más futbolística, más que de espectáculo.
2: No, lo que pasó fue varias cosas. Primero trajeron un equipo Menin, que es un equipo así de último de la tabla.
0: Muy menor.
2: Que además los tipos llegaron reclamando porque los metieron en un avión, estuvieron viajando más de 25 horas, se desgarraron dos solo en el viaje, se descompensó uno del equipo técnico y los metieron en un hotel de segunda, tercera categoría, cerca del centro. Y es el equipo contra el que jugaba Messi. Y el gran drama que hoy está en Buenos Aires hablando fue el tema del espectáculo de los drones, porque se le hizo un espectáculo con drones a Messi, y entonces en un momento aparecen todos los drones y Messi como llorando, y los drones de repente arman la marca de una empresa de seguro, y era un aviso publicitario. Entonces todo el estadio empezó a pifiar y a culpar a Chiquitape, que le dicen Chiquimafia, y después, como si no fuera poco eso, hacen los drones un Messi gigante, pero pegándole a la pelota con la pierna derecha, ¿no? Siendo que Messi...
1: O sea, en el fondo lo hicieron invertido, tal vez la gente del espacio lo estaba viendo bien.
0: desde la luna se veía increíble.
1: Se veía perfecto. Allá, o sea, mucha polémica por distintos motivos. Pero hablemos entonces, más allá del espectáculo ayer, que incluyó música, un montón de bandas y qué sé yo. Los números de Messi son de verdad increíbles. La otra vez vi una tabla de lo que consiguió Messi para Argentina, comparándola con a quienes fue venciendo. Entonces, más partidos jugados, que eso era, voy a inventar, Pasarela, que tenía 50 y tenía 300. Más goles, Batistuta tenía 100, este tiene 250. En todo lo que es números,
0: en marciano,
1: supera, pero por lejos, a cualquier otro.
2: Sí, piensa que ayer de los tres goles que hubo, él hizo uno y dio los dos pases gol. O sea, es el mejor asistente de la historia del fútbol argentino. Pero los números son es una locura desde que él parte su carrera. Y te diría que es una locura incluso después, ¿eh?, cuando se retire, porque ya es dueño de 5 clubes que ha comprado. No tiene nada que ver con dentro de la cancha, pero el tipo es realmente de otro planeta, y ayer recordaban una vez más acá la gente chilena que empieza a tomar valor esto que haya perdido dos finales con nosotros, porque en realidad casi nunca perdió una final, y él ya le habían hecho una despedida porque él renunció una vez a la selección.
1: Después de perder con Chile.
2: Claro, y entonces hubo como una vuelta y ahí le hicieron un partido homenaje que volvía, o sea, como que ha tenido, es realmente un tipo que nunca perdió nada, salvo esas Copas de América, ¿no? Ganó todo con el Barcelona, ni qué decir, ¿no? Claro. Porque además es cuando se lo lleva al Barcelona, se lo llevan de niño, y que yo hice otro libro que se llama Niños Futbolistas. En ese caso, no es que se llevan a niños para que jueguen cuando sean grandes, sino que lo empiezan a competir ya en las categorías categoría sub 12, sub 13, y en todas esas salió goleador, en todas esas estaba sobre, por ejemplo, en los sub 14 jugaba cuando tenía 12, en los sub 15 cuando tenía 3, siempre fue
1: sobresaliente,
2: adelantado. Sí. Claro, siempre fue un superdotado.
0: Y la era de Messi, me gusta que tú lo describes como un jugador en la era del post fútbol, que tanto que hablamos de esto en el último mundial, y donde justamente Messi era como la gran figura de todo este espectáculo. Pero esto de cómo fueron reclutándolo, cómo fueron adiestrándolo, cómo se convirtió en un jugador de laboratorio, pero sí efectivamente hubo mucha ciencia y experimentación con un jugador que no tenía la condición física natural, sino que tenía una enorme habilidad para la pelota, pero físicamente estaba en mucha desventaja respecto de sus rivales. ¿Cómo podemos ir marcando los hitos de ese Messi, del Messi niño, adolescente, hasta convertirse ya en lo que hoy conocemos, en una figura mundial?
2: Claro. Él tenía un problema de la estatura, pero siempre las condiciones y las calidades. Yo estuve en Perú, en la casa donde él se quedó en un campeonato infantil, de estos campeonatos que los jugadores que llegan de un país se quedan en la casa de familiares del equipo local, digamos.
1: ¿Ya?
2: Y Messi ganó un partido 9-0 y él hizo 7 goles, 8 goles. Y yo entrevisté al papá del niño donde se había quedado y me dijo, la noche anterior lo llevé a comer pollo frito, despertó vomitando, pero al día siguiente se tomó un vaso de jugo y ganó, hizo 8 goles, ¿no? Siempre estuvo sobre la media, pero el Barcelona lo lleva con la idea de hacerle un tratamiento. No le hace el Barcelona tratamiento a toda la gente que quiere crecer, sino que se lo hace a él en particular, porque ya era una cosa descollante. Ahora, el primer jugador que se considera realmente de laboratorio es Ronaldo. Es antes de Messi, porque Ronaldo lo llevaron a Holanda y fue el primero que empezó a entrenar en máquina de verbal.
1: ¿Estamos hablando Ronaldo Nazario o Ronaldo?
2: Ronaldo el verdadero, el brasileño.
1: El brasileño, y no el portugués.
0: Cristiano Ronaldo.
2: No el portugués, claro. No Cristiano, Ronaldo Nazario, que ahora también tiene varios clubes y todo eso. Entonces, claro, Messi, pero yo creo que sería injusto decir que es de laboratorio, porque si fuera de laboratorio se habría cumplido el sueño de muchos entrenadores y empresarios futbolísticos de tener otro Messi,
0: claro,
2: ¿no? Y eso ha sido irrepetible.
1: Claro.
2: ¿No? Ha sido irrepetible desde todo. O sea, el último mundial con 39 años, el partido que hizo con Inglaterra. Ahora, otra vez, ayer en la despedida, en el discurso, salió a enfrentar todas unas teorías conspirativas que hay también, porque Argentina, bueno, parte de su encanto es que todo es disparatado, ¿no? Entonces, sí, su discurso de despedida empezó a decir, oye, no nos dejamos perder la final, y todo eso que se anduvo diciendo.
1: Sí, claro. Pero también le pegó un palo a los críticos, ¿no? Porque el mundo como más de izquierda, de kirchnerista, en algún momento la agarró con esta selección.
2: Lo que pasa es que ahí está todo cruzado, porque en realidad Chiqui Tapia es más cercano a los Kirchner, y la causa de las Malvinas son argentinas se hizo más cercana a los Kirchner. Entonces el gobierno le pegaba a Chiqui Tapia, y toda esta idea de que a Chiqui Tapia lo estuvieron espiando el FBI y que no lo querían dejar de vuelta. Hay toda una interna ahí por quién maneja el fútbol. Pero yo creo que eso también ha dejado un poco de lado. Messi siempre, yo creo que la percepción de los argentinos con Messi cambió mucho después del campeonato mundial, ¿no? Antes del campeonato mundial, después de las dos Copa América que perdieron con Chile, era como mucha gente, los conductores de noticias de los programas deportivos, era este tipo es catalán, no cantaba el himno, lo empezó a cantar hace poco, lo empezó a cantar en Qatar, antes no cantaba el himno, todos los otros mundiales que estuvo estaba con la boca cerrada, entonces
1: no había tanta devoción.
2: No había tanto devoción como ha empezado a existir ahora, ¿no? Yo creo que el tema de la Copa América, porque además, o sea, el tema del Mundial, y además después ganar una Copa América a Brasil en Brasil.
1: Claro.
2: Que
1: claro,
2: ese también fue muy fuerte en el tema local, ¿no? Y de ahora, el tema de Miami también. Él es uno de los dueños del club, no se puede decir supuestamente hasta que él se retire, porque por ley, en el campeonato de Estados Unidos no pueden jugadores ser dueños, pero todos saben que es uno de los dueños del Inter de Miami, y hay muchos argentinos que se han ido a vivir a Miami para estar cerca de Messi, organizar una barra.
0: Qué locura.
1: Oye, Juan onda. Pablo, ¿y cómo tú visualizas el futuro de Messi? ¿Como solo empresario va a seguir haciendo negocio aquí y allá o tendrá alguna vinculación con el fútbol más directamente?
2: Mira, como entrenador no lo veo para nada, y como comentarista tampoco, porque no es mucho de hablar, aunque también esa otra cosa que ha trabajado, que ha mejorado. O sea, ayer hizo un discurso sin leer ni nada, muy, porque si alguien lo hubiera visto en los primeros mundiales y hasta los 30 años era otra persona, ¿no? Se ha ido soltando. No lo veo en la cancha para nada, salvo que esta es una cosa que se dice poco, que alguno de los hijos sea futbolista. Y él tiene tres hijos y los tres están jugando, sí. y son buenos, claro, son buenos para la pelota, como decimos, yeah. ¿no? Y están jugando en el Inter de Miami y él sube los videos y los acompaña y como dicen en Argentina, putea al árbitro y como que está entusiasmado con eso.
1: Te digo una cosa, si los tres hijos son buenos, ahí ya se pone injusto el fútbol mundial. O sea, Argentina con tres Messi
0: no.
1: en el mismo equipo.
0: Una locura.
2: O sea, y bueno, Maradona tenía los hermanos jugando un tiempo. Hubo como tres Maradona al mismo tiempo. Había uno que estaba en Perú, otro que jugaba en la segunda división en un equipo muy chico de Nápoles, y Diego.
0: Qué buen dato ese. Oye, Juan Pablo, y yo sé que son cifras exorbitantes, ¿no? Muy difíciles de aterrizar. La cantidad de plata que ha ganado Leo Messi siendo uno de los mejores jugadores de la historia. Pero ¿en qué ha invertido Messi? ¿Qué, tú decías, se sabe que es dueño en parte del club en el que juega, pero ¿dónde está la plata de Messi? Entendiendo como una parte importante de su tiempo, me imagino, va a tener que ver con administrar su fortuna.
2: Claro, mira, las últimas cifras que han salido, se habló mucho de esto en Argentina y en algunos medios económicos cuando se murió el padre de él, porque él es como el gran cerebro de todo esto. Y de hecho, paradójicamente, algunos cercanos a él dicen que desde que se murió el papá, él se ha visto más empoderado también de su propio imperio, ¿no? Yeah. Pero se habla de que tiene 1.500 millones de dólares fácil, ¿no? Pero esa es la cifra que se habla de piso. Y entonces, claro, esa plata, porque él tiene muchas plata que son difíciles de medir. Por ejemplo, el traspaso que se hizo al Paris Saint Germain, gran parte de ese traspaso se hizo en Bitcoin, ¿no? Fue la primera figura que se metió el Bitcoin en los traspasos de jugadores. Piensa eso en los derechos de imágenes. Piensa que este tipo cobra 500 mil dólares por subir una cosa a Instagram. Entonces la plata y pero ha metido mucho en fútbol, ha metido mucho en terreno y ha metido mucho en acciones y en infinidad de cosas que, no, que
1: ojalá,
2: no sabemos, ¿no?
1: Ojalá
2: pero
1: no invierta,
2: pero ha apostado mucho al fútbol, le ha apostado mucho al fútbol y tiene un equipo que los que dicen ahí está, hoy es el equipo más fuerte de Rosario, que se llama Los Leones, que es el equipo donde el hermano del presidente y el padre estaba con la camiseta de ese club cuando falleció, digamos. O sea, es como un proyecto familiar muy fuerte, que es un equipo de Rosario que, si Chiqui Tapia sigue presidente, quizás muy pronto va a estar ya en el fútbol profesional argentino.
1: Mira, ya. Bueno, Messi va a dar para varios libros más. Juan Pablo, vamos a estar atentos a lo que
0: Que nos pase soplado. ¿Cuánto cobra Messi por una story? ¿Cuánto dijiste que cobraba?
2: 500 mil dólares.
0: 500 mil dólares. Por una story.
2: Pero es que tiene, imagínate los millones de seguidores que tiene.
0: Pero son 500 millones de pesos.
1: Oye, acuérdate del caso. ¿Te acuerdas que una vez lo comentamos acá? El caso de un local de. Entiendo que eran empanadas o pizza.
0: Ah, correcto.
1: En Argentina,
0: no,
1: sí, claro, solo se filtró que él había ido a comprar, nada más.
0: Que fue su mujer.
1: Y el local después ya no tenía más.
0: El local posteó como el DM que había escrito ella.
2: Lo que pasa es que esa pizzería que se llama Banchero, que es famosa, está en Buenos Aires, en una esquina ahí en la calle Corriente, es muy parecida a Guerrín, son como clásicos. Este Banchero abrió una pizzería en Miami.
0: Ya.
2: Pero era un tipo que compró la franquicia. Y Messi, cuando dice, uy, llegó Banchero, estamos haciendo publicidad porque no existe acá una pizzería como de esquina. Pero llegó a Miami y Messi mandó a comprar. Y cuando se filtró eso, creo que el tipo ya abrió una segunda sucursal.
0: Qué notable.
2: Porque fue a comprarle una.
1: ¿Viste? No, si entonces, se pagan los 500 mil.
0: Claro, está en el fondo Messi, todo lo que toca se convierte en oro.
1: Por el momento. Bueno, Juan Pablo, muchas gracias por conversar con nosotros.
2: Gracias a ustedes, que estén muy bien.
1: Chao.
0: Juan Pablo Meneses, escritor y periodista, hablando del fin de la era Messi.
1: ¿Vamos a escuchar música
0: argentina?
1: Miguel Mateos. Deberíamos jugar. He escuchado a Fito Páez, que es también de Rosario.
0: Obsesión. Esta está buena porque hay muchos obsesionados con Messi, ¿no? Aquí es los argentinos que se fueron a vivir a Miami.

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1: Ahora sí, ¿ah?
2: Oye, ¿te golpeó esta noticia, compadre?
3: Es un buen tipo, mi viejo.
2: Hoy nos enteramos de la muerte del cantante argentino Piero, una de las voces más reconocidas de la música latinoamericana y recordado especialmente por interpretar esta obra maestra llamada Mi Viejo. Murió con 81 años en el hospital italiano, donde permanecía internado durante los últimos días. Según informó Clarín, fuentes cercanas al cantante habían señalado que se encontraba muy grave, mientras que el medio La Nación confirmó posteriormente su deceso. Piero deja una extensa trayectoria musical y un cancionero inigualable que marcaron varias generaciones de argentinos y también de otros países de Latinoamérica.
1: Hay que destacar lo que decía hace un ratito, tiene dos etapas muy marcadas la música de Piero. Esta, la primera, que tiene esta canción muy emotiva, pero tiene otras muy, muy simple, ¿no? De vez en cuando viene bien dormir o en la arena escribí tu nombre.
2: Como un pop más simplón.
1: Un pop muy argentino, qué sé yo. Y de pronto entonces él cambia el tono. Incorpora sonidos latinoamericanos y se larga definitivamente a hablar de la lucha de
2: la canción
1: de los desposeídos. Claro, tiene un disco que se llama Para el Pueblo, lo que es del pueblo, una gran canción. Participó en un montón de mitines, etcétera. Tiene también canciones maravillosas como Yo Soy. Soy más, soy pan, soy. ¿Te acuerdas que la contó Mercedes Sosa? Tiene esa etapa es realmente maravillosa. Tiene muchas buenas canciones, muchos buenos ritmos. Y por eso Piero marcó a fierro, caliente, a Latinoamérica. No sé, no es bueno el concepto.
2: Pero se entendió. 6:55, ¿saben por qué en BCI siempre te prefieren a ti? 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
2: Nos despedimos. Viene solo Neto. Nos vamos junto a Piero. Hasta siempre. Cuídense mucho. Chao.
1: Chao.
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16: Vaya día, ¿cómo están ustedes? Mitad de semana, pero parece que ya llevamos como un mes de semana. ¿Es eso posible? Espero que hayan tenido un buen día. Impactante lo que está pasando con la lluvia. Ayer salí del canal, anoche salí del canal, cerca de las 11 de la noche, una lluvia impresionante, impresionante. Se caía el cielo lloviendo aquí en el sector de Bellavista, en la comuna de Providencia. Y no paró de llover hasta como las 3, 4 de la mañana. Los pronósticos decían hasta las 3 de la mañana. La verdad es que yo por lo menos desperté con lluvia, con bastante lluvia, muy intensa. Salí muy temprano de casa. Luego me fundí en un seminario, en un piso menos 2, donde estuvimos compartiendo el Día del Comercio Internacional.

0: Pero les contaba esto a propósito de que estuve encerrada en el menos dos, en una sala, en el Hotel Ritz, en la realización de este seminario, y cuando salgo, pasaba las 11:30 de la mañana, sol. Y dije, ¿en qué momento sucedió esto? Porque de la tormenta pasamos a este sol y hoy día solo los invito a mirar no únicamente el cielo y las nubes, que está maravilloso, y este típico paisaje cuando se despeja todo después de que cae mucha lluvia, sino especialmente los cerros que nos rodean. Están verdes, verdes, pero casi fluorescentes. Así es que disfrutemos por ahora de ese paisaje. Como les decía, espero que hayan tenido un buen día. Tenemos un gran programa por delante y Catalina Alfaro ya está aquí junto con nosotros, ha preparado sus titulares, pero de inmediato le preguntamos qué tan intenso y bueno o malo ha estado su día.
1: Bastante bueno, la verdad,
0: Sole. Así me gusta, Kat.
1: Sí, hay que ser positiva siempre, siempre, así que con hartas cosas, armando titulares durante toda la tarde, coordinando las entrevistas, pero bien, ha sido una tarde bien provechosa, la verdad.
0: La verdad, bien provechosa, me gusta eso también. Oye, ayer es que fue impresionante cómo llovía cuando llegamos a la radio, cuando salimos de la radio, y de verdad que mi día me sorprendió mucho porque entré al hotel casi con parca, con abrigo, porque estaba lloviendo muy fuerte, la mañana estaba muy frío, cuando salgo un sol que me indicó de inmediato que el camino correcto era que me comprara un sándwich de jamón con queso y un té y me sentara a tomarme eso y a comerme ese pan, porque estaba muy merecido. Además, después tenía que seguir con otras actividades porque estaba participando jurado en una actividad. Catalina ha estado trabajando en sus titulares, ha redactado lo siguiente para ustedes y se los comenta de inmediato.
2: Después de todo, ¿qué dice la prensa a esta hora de la tarde? 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
3: Política. La expresidenta Michelle Bachelet abrió las puertas a una tercera candidatura presidencial. En entrevista con Canal TVU de la Universidad de Concepción, la exmandataria fue consultada por una posible postulación, a lo que Bachelet respondió: "Yo creo que sí". Además, en la instancia afirmó que hará todo lo posible para buscar unidad en el progresismo.
4: Congreso.
3: Senadores oficialistas y de oposición ingresaron la nueva reforma de seguridad y el gobierno optó por respaldar la propuesta. En ella se busca fortalecer atribuciones de gendarmería y restringir el crimen organizado y su atentado contra la institucionalidad y la convivencia democrática del país. Además, la medida considera la restricción para que los condenados por delitos que no puedan acceder a cargos públicos.
4: Nacional.
3: Hoy se realizó el funeral del sargento segundo de carabineros, Jaime Urrea, en la región del Biobío. Hasta la despedida del mártir llegó el presidente José Antonio Kast, quien en la instancia pidió celeridad al Congreso para tramitar proyectos en materia de seguridad y para el combate del crimen organizado.
4: Justicia.
3: Suspendido fue el juicio oral contra la exalcaldesa de Maipú, Katy Barriga, debido a la relación de amistad que tenía el juez que lideraba dicha instancia judicial con los abogados de su marido, Joaquín Lavín León. La suspensión se dio luego de que el juez decidiera inhabilitarse del proceso, quedando la audiencia para el próximo 19 de octubre. Hay que recordar que Barriga está imputada por delitos de corrupción y que arriesga al menos 23 años de cárcel, aunque desde el Consejo de Defensa del Estado solicitaron algunas condenas que suman 37 años para la exjefa comunal.
4: Nacional.
3: El gobierno confirmó que las enfermedades que cubre la ley Ricarte Soto seguirán dentro de la cobertura y tratamiento. Lo anterior ante los cuestionamientos por la reducción de 28 mil millones en recursos destinados a la ley en el proyecto de presupuesto 2027.
4: Internacional.
3: Se confirmó la muerte de Mari Carmen Abascal, la anciana de 87 años que fue desalojada de su casa en España y que conmocionó al mundo internacional en el marco de la crisis habitacional que se vive en el país europeo. La noticia fue informada por el sindicato de inquilinos, quienes afirmaron que tras su partida se quedarán con el ejemplo de lucha y su legado.
4: Internacional.
3: Hoy Israel conmemoró el tercer aniversario del 7 de octubre en un homenaje a las víctimas del ataque terrorista por el movimiento radical islamita palestino Hamas. La conmemoración se realizó en distintas ciudades como Tel Aviv y Jerusalén.
4: Espectáculos.
3: El cantante argentino Piero murió a los 81 años. El intérprete de Mi Viejo falleció esta tarde debido a complicaciones de salud que lo tuvieron internado en el hospital los días previos a su muerte.
0: Qué tristeza esa noticia, ¿no? Bueno, de avanzada edad, Piero, pero a ti te debe parecer muy lejano y probablemente no lo conocías, no está dentro de tu cancionero, pero esta canción, que es Mi Viejo, es casi como un himno y se ha transformado probablemente para la generación como la mía, ¿no? Yo
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0: A la mía probablemente en un himno, ¿no? En sí, una canción totalmente. Que no dedicaría a su padre. Porque además habla de esta diferencia de generaciones. Solo por citarlo, ¿no? Porque lo estaba buscando en la primera estrofa. Si lees un buen tipo, mi viejo que anda solo y esperando, tiene la tristeza larga de tanto venir andando. Yo lo miro desde lejos, pero somos tan distintos. Es que creció con el siglo, con tranvía y vino tinto. Y nos habla como de esta diferencia generacional, pero ese amor profundo que se tiene por el padre, ¿no? En la mayoría, por supuesto, de los casos. Y que yo comparto, por cierto. Bien, Catalina, nos quedamos entonces con esos titulares. Vamos a escuchar buena música. Tenemos hoy día a nuestra reina, viene Lore Gatica.
1: Así es.
0: Que nos trae los datos gastronómicos y también vamos a comentar algunos temas aquí durante nuestro programa. Desatamos todo esto con una grande, me encanta. ¿Alguna vez tuve la posibilidad de verla allí en vivo? Norah Jones.

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1: En unos minutos más va a comenzar en el Palacio de la Moneda una actividad muy importante, muy trascendente, una actividad además que ocurre cada año durante el mes de octubre, una actividad a la cual estaba cordialmente invitada, pero por razones obvias, porque estoy aquí en la radio, no voy a asistir. Pero se trata de una invitación de la primera dama, María Pía Adriasola, para estar presente en el lanzamiento de la campaña del mes contra el cáncer de mama, que es una iniciativa que busca concientizar sobre la importancia de la prevención y la detección temprana. Esto se realiza en el Salón Varas del Palacio de la Moneda, pero lo bonito es que, como cada año, como es tradición, el Palacio de la Moneda se ilumina. No sé si en esta oportunidad en específico debiese suceder, pero lo que sí, como un símbolo, ¿no? Como un signo, donde tradicionalmente se ilumina de color rosado durante los primeros días de octubre, a veces la fecha 6 o el 7 o el 8, donde básicamente el calendario nos indica que vamos a conmemorar el mes de la sensibilización contra el cáncer de mama para promover básicamente algo que también hemos conversado acá con especialistas en nuestro programa. Dos temas importantes, dos pilares fundamentales que dicen relación con esta enfermedad: la prevención y la detección temprana de la enfermedad. Conversemos de algunos datos y cifras, el contexto y las cifras en Chile. Los nuevos casos, el Ministerio de Salud ha reportado 4.400 nuevos diagnósticos de cáncer de mama entre enero y julio del 2026, para que tengan una dimensión. La mortalidad de este cáncer más frecuente entre las mujeres chilenas y es la principal causa de muerte femenina por esta enfermedad, con más de 2.200 fallecimientos anuales. Se han activado más de 14.000 garantías por sospecha a través de la red pública, desde allí entonces que tanto los especialistas como la Moneda, como el Ministerio de Salud, como muchas otras reparticiones, el mismo Ministerio de la Mujer, incentivan cada mes de octubre a que las mujeres se hagan la mamografía, porque efectivamente si el cáncer de mama se detecta precozmente, tiene una gran, gran sobrevida. Las autoridades de salud siempre recuerdan estar atentas a cambios en las zonas mamarias, la aparición de un bulto, una masa, cambios en el tamaño o en las formas de las mamas, las alteraciones en la piel, este aspecto no de piel de naranja, el enrojecimiento, modificaciones también en los pezones y las secreciones anormales. Así es que nuevamente la invitación para todas las mujeres es no solo hacerse el autoexamen, que sí ayuda, pero lo que aquí manda y que es básicamente el veredicto no inicial a una detección del cáncer de mama es la mamografía. Y lo que se está trabajando hace muchos años también son con estos mamógrafos móviles que se van moviendo región en región a lo largo de nuestro territorio nacional para llegar a lugares donde estas máquinas no están presentes, no son habituales y por lo tanto no están disponibles para las mujeres que necesitan hacerse estas mamografías. Así es que a todo nuestro público femenino los invitamos a sumarse a esta iluminación rosa. Son muchas las organizaciones, tanto públicas como privadas, que se unen a esta campaña. Lo ha hecho también la Municipalidad de Santiago. Y básicamente es invitar a las mujeres a preocuparse de salud, a darse el tiempo necesario y suficiente para hacerse este examen que, como ya está dicho, detectado el cáncer de mama precozmente, tiene un excelente pronóstico. Yo en lo particular he estado ayudando al propio ministerio a la campaña gubernamental que se está haciendo, donde decimos tenemos la cita más importante. La cita más importante es efectivamente con la mamografía. Después de los 30 años se recomienda hacerla anualmente y esto es absolutamente relevante para detectar un cáncer de mama. Así es que los invito a todos ustedes a sumarse también a esto y, por supuesto, como lo conversábamos hace algunas semanas, hace algunos días con un especialista acá, a los hombres también les cabe, ¿no?, la responsabilidad de incentivar a sus mujeres a cuidar su salud, o a sus parejas, no son sus mujeres, sus parejas. Nos vamos a escuchar una buena canción a esta hora con nosotros, Soda Stereo.

0: Ya antes de partir a la pausa, sí vamos a comentar con ustedes un estudio que se hizo respecto de un suplemento que está siendo muy utilizado. El suplemento que aumenta la fuerza incluso si no haces ejercicio, según un estudio. Un estudio realizado a los adultos sedentarios entre 45 y 65 años se encontró cambios en la masa muscular y la fuerza tras 12 semanas de suplementación. ¿De qué elemento se tratará? De la creatina, que es uno de los suplementos más utilizados para mejorar el rendimiento y también la recuperación de los músculos. Ahora, una nueva investigación sugiere que sus efectos podrían ir más allá del entrenamiento. Personas sedentarias que consumieron el suplemento durante 12 semanas en una investigación aumentaron su masa muscular magra y su fuerza pese a no realizar ejercicios de resistencia. Lo que entendíamos hasta ahora era que la creatina te sirve en la medida que realizas ejercicio. Bueno, este estudio ha sido publicado por Journal Society of Sport Nutrition. Incluyó a 64 adultos sedentarios entre 45 y 65 años. Los participantes fueron asignados aleatoriamente para consumir un placebo o 10 gramos diarios de creatina durante 12 semanas. Ni ellos ni los investigadores sabían entonces quién recibía cada sustancia. Durante el periodo del estudio, los voluntarios podían decidir si querían participar además en una intervención que incluía ejercicio y cambios en la alimentación, es decir, hacer todo esto más completo. De los participantes, quiero contarles que 26 optaron por no modificar su actividad física. Aún así, quienes consumieron creatina registraron un aumento en la masa muscular magra y una mejora en la fuerza en ejercicios de press banca y press de piernas. Esto ocurrió pese a que no habían incrementado su entrenamiento de resistencia. Los resultados todavía más marcados entre los 38 participantes que sí modificaron la actividad física y también la alimentación. Después de 12 semanas, la creatina se asoció con una mayor reducción del porcentaje de grasa corporal y con mejoras en la fuerza y la resistencia muscular en los ejercicios evaluados. Bien, según los investigadores, estos hallazgos pueden tener implicaciones importantes para las personas de mediana edad y mayores que buscan reducir la grasa corporal manteniendo una masa muscular y una función cognitiva. Los autores agregaron que los resultados respaldan la afirmación de que la suplementación con creatina puede ayudar a las personas mayores a mantener la masa muscular, la fuerza y la función cognitiva. ¿Qué les parece? O sea, tendría más beneficios de los que se conocen hasta ahora. Nos vamos a la pausa, pero antes, algunos mensajes y consejos para ustedes. 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Nos separamos y ya regresamos.
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0: Hay momentos que son excesivamente estresantes, ¿no? Y uno no encuentra a qué estar mano, digamos, qué tipo de solución buscar, porque por las circunstancias en las que se encuentra, por el lugar donde está, por lo que está sintiendo, etcétera, donde generalmente además uno no está solo, ¿no?, para pasar este momento. Pues bien, les voy a comentar un truco, comillas, que pueden tener a la mano a propósito de un artículo que publica La Tercera en Tendencias, que dice: el ejercicio que en 20 segundos puede darte alivio o tranquilidad ante una situación estresante. Se trata de un gesto sencillo que podría ayudar a disminuir la respuesta fisiológica del cuerpo ante una situación de estrés. ¿Qué momentos de estrés han vivido? Cuando, no sé, van a pedir un aumento de sueldo, cuando van a entrar a una reunión, cuando tienen una presentación, cuando no han podido terminar con un trabajo que tienen que presentar, cuando se abruman con la cantidad de correos que están llegando actualicémoslo, con la cantidad de WhatsApp que hoy día se hacen absolutamente inmanejables, cuando algo se les olvida, bueno, tanta infinidad de, o cuando van tarde a algún lugar, tanta infinidad de situaciones en las que estamos estresados. En esos momentos de tensión, dice el artículo, como antes de una presentación o frente a una situación que genera ansiedad, proponen colocar una mano sobre el corazón y la otra sobre el abdomen durante 20 segundos, que podría ayudar a disminuir los niveles de estrés. Así lo plantea un estudio publicado en 2021, liderado además por un profesor del Instituto de Psicología de la Universidad de Graz en Austria. En el experimento participaron 159 personas a quienes se les dijo que tendrían pocos minutos para preparar una presentación frente a un panel de desconocidos. Oye, el estudio fue hecho en ese momento, pero acaba de ser publicado el artículo por La Tercera, pero ya les voy a explicar por qué. Entonces, a estas 159 personas se les dice que tienen que hacer una presentación y que tienen pocos minutos. Además, debían contar hacia atrás desde 2043 en intervalos de 17, una tarea diseñada para generar estrés, para mí además una tarea imposible. Antes de la presentación, los participantes fueron divididos en tres grupos. Uno realizó durante 20 segundos el llamado autocontacto para calmarse, colocando, ya está dicho, una mano sobre el corazón y la otra sobre el abdomen. Y el otro grupo recibió un abrazo durante el mismo tiempo y el tercero construyó avioncitos de papel. ¿Cuáles fueron los resultados de todo esto? Quienes realizaron el autocontacto, recibieron un abrazo, presentaron menores niveles de cortisol que quienes hicieron los aviones de papel. Ya sabemos que cuando el cortisol se eleva, ¿no?, todo anda más o menos mal. El cortisol tiene que elevarse para cuando estamos en una situación de emergencia, hacernos reaccionar, como el típico ejemplo que ponen. Viene el león, se eleva el cortisol y eso te permite salir corriendo. Pero bueno, no puedes estar todo el tiempo pensando que viene el león. El principal hallazgo fue que ante una situación estresante, realizar este gesto durante 20 segundos puede reducir la respuesta fisiológica al estrés. Sin embargo, no se observaron diferencias en la frecuencia cardíaca ni en el nivel de estrés que los participantes declararon sentir. Además, aunque el grupo que puso las manos sobre el cuerpo presentó una respuesta de cortisol menor que el grupo que recibió abrazo, la diferencia no fue estadísticamente significativa. ¿Qué podría funcionar? Los investigadores todavía no tienen una explicación definitiva al fenómeno, pero plantean en este estudio que uno de los mecanismos podría involucrar la oxitocina, hormona asociada con la calma y la reducción del estrés. Algunas evidencias preliminares muestran que el autocontacto puede provocar una respuesta de oxitocina. Sin embargo, es difícil precisarlo porque la investigación aún es reciente. La investigadora Christine Neff, fundadora y presidenta del organismo, quien no participó en estos estudios, sí le explica al Washington Post, que renueva este artículo y en específico este estudio, que el calor y la presión del contacto físico podría transmitir una sensación de seguridad al sistema nervioso, como si tú misma o tú mismo te estuvieses autocalmando o entregándole una presión de tranquilidad a tu propio cuerpo. El tacto, dicen, es una expresión de cariño. Empieza con el cuerpo y así es más fácil para la mente decir: estoy aquí para ti, me importas. Otros trabajos también han explotado estos efectos a más largo plazo. En uno que se realizó en 2024, 135 estudiantes practicaron durante 20 segundos diarios un ejercicio de autocontacto o uno con golpeteo de dedos. Entre quienes realizaban el ejercicio casi todos los días, el grupo de autocontacto reportó mayores mejoras en su salud mental. Aún así, los investigadores advierten, por supuesto, que la evidencia todavía es limitada. Necesitamos más estudios sobre esto para ver si el efecto es sólido. Pero ¿cómo lo pueden probar? Los expertos recomiendan colocar una o ambas manos sobre el corazón y el abdomen, respirar profundamente varias veces, concentrarse durante unos 20 segundos en el calor y la presión de las manos. El ejercicio no es un tratamiento ni reemplaza la atención profesional. No necesariamente resulta reconfortante para todas las personas, pero en algunos casos sí. Oye, nada perdemos con probarlo. Son solo 20 segundos, pueden utilizar sus manos y parece que las cosas van a andar mejor. Cuando las cosas siempre andan mejor es cuando escuchamos música, y más si escuchamos buena música.

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1: Ha llegado la reina.
2: Ay, muchas gracias.
1: ¿Cómo estás, Flore Gatica?
2: Muy bien, ¿y tú?
1: Muy bien, columnista, crítica gastronómica. ¿Con qué te tentaste en estos días de lluvia?
2: Ay, de lluvia. Es que eso te estaba contando. Bueno, tengo que decir que me pegué uno de esos almuerzos lanzados y estaba demasiado rico, como siempre. Qué rico que es el vaco.
1: El vaco de este
2: Tú fuiste a Parigó, yo sí. Tengo que decir que me pegué un almuerzo lanzado en el vaco que estaba
1: delicioso.
2: Y yo encuentro que precio-calidad,
1: muy
2: qué
1: bueno.
2: Estupendo.
1: Muy buena relación precio-calidad.
2: Sí. La
1: posibilidad de tomar un vino exquisito por copa.
2: 4.500 pesos la copa del vaco, por favor, el estrogonoff.
1: Lo que pasa es que la comida está bien hecha.
2: Sí, está muy rico el estrogonoff. Tengo que decir que estaba mejorando la receta y está exquisito. Además, bueno, el vaco tiene ciertas cosas, no sé, tengo amigas que me discuten y que simplemente no van porque las bebidas colas no están permitidas. Eso es parte de la política del vaco.
1: De Freddy.
2: Claro, que simplemente lo que él no sabe qué contiene y que por tanto hace mal no entra en su local.
1: Está perfecto, cada uno pone las reglas de su local.
2: Claro, pero eso es una de las cosas que me tenté. Y lo coló.
1: Qué rico,
2: que...
1: y comiste stroganoff. Yo lo pedía harto, sí, en el vaco cuando iba. Hace tiempo que no voy, tengo que renovar. Pero hoy día les contaba que estuve en un seminario del Día del Comercio Mundial en el Ritz y sentí, porque me levanté muy temprano, imagínate, para llegar al Ritz a las 8 de la mañana, hay que salir como. Hoy día hay que salir una hora antes, una hora y media antes de cualquier parte. Bueno, ya ahí sé que hay otros que salen 3 horas también antes, sí, para llegar a un punto. Pero en mi caso en particular, tuve que salir como 1 hora 15 antes para llegar a tiempo y sentí que me merecía entonces tomarme un desayunito rico, porque después tenía otra actividad, tenía que ir a oficiar como jurado en Santa Beatriz, en Providencia. Así es que crucé del Ritz a Parigó y tiene su café al paso.
2: Sí.
1: Entonces me pedí un croissant con jamón y queso y un té. Está exquisito. Te lo dan una bandejita así como chica, como... Todo a escala humana, digamos.
2: Es que la panadería funciona ahí mismo.
1: Rica. Y compré quiquito de limón, que Borjita ya se ha devorado la mitad. Galletita. Es rico el Parigó.
2: Sí, es que tiene la panadería ahí mismo, que bueno, el vaco también tiene la panadería al lado. Y hablando de, yo el estrogonoff tengo que decir que me lo comí con papas fritas.
1: Con papas fritas. A mí me gusta con arroz. No sé si él lo vende con arroz.
2: Sí,
1: no me acuerdo.
2: Es con arroz. Pero yo
1: lo pediste con papas fritas. Sí. Ya, rico.
2: Tengo que decir.
1: Oye, ¿nos trajiste concurso?
2: Nos traje concurso y el local está precioso. Hablamos de Bar Keller. Este es una gift card por 50 mil pesos. Es un bar nuevo que abrió Manuel Montt con la calle Keller. Ahí el nombre. Es una casona de Kulchevsky, pero que está completamente remodelada. El local era antes el Baobar, pero ahora de verdad es otra cosa. Los sillones de terciopelo naranjo, es todo el interiorismo, los azulejos, los espejos, los murales. Bueno, estuvo a cargo de Andrés Blanco y Pablo Guzmán, que son los mismos detrás de la tienda Larry, la tienda preciosa que está en el MUT. Y ellos en el fondo lo que hicieron fue hacer como un guiño a la época de la casa. Entonces por eso como que hay murales, por ejemplo, de Camilo Mori. Como toda la época más como Art Nouveau y de la época de la casa y de Kulchevsky le rinde honores. ¿Por qué me gustó este bar? Porque si bien como que contó con asesorías de personas como de renombre como en la gastronomía y también por supuesto la barra, es un bar muy de barrio en el sentido de que está todavía en marcha blanca, o sea, tiene 2 meses y medio y hace como 1 mes y medio que está abriendo solo de día, pero no necesitan... Según ellos, una persona tan a cargo o de renombre en barra y en la cocina, porque a lo que ellos apuntan es ser un bar de barrio a muy buen precio y coctelería clásica.
1: Tienen para beber, para comer, hora de almuerzo. Eso es lo que veo por lo menos en el sitio web.
2: Y eso implica que, por ejemplo, la piscola, hay piscolitas desde 4.500 pesos, que a mí me parece una ganga en estos días.
1: A mí eso es como que tú me hablaras en chino mandarín.
2: Chino mandarín,
1: porque yo
2: para ver,
1: piscola
2: el
1: no
2: precio,
1: tomo.
2: El precio más o menos... Mira, para que tengan precio, una piscola puede llegar a costarte 8.000 y algo. Epa. Y aquí está 4.500 y 8.900, 8.500 cuesta si tú la pides con huácar, que es como el pisco premium maravilloso de Coquimbo, que es de verdad una joya y yo encuentro un acto criminal. Tomárselo en piscola y con todo lo que me gusta la piscola, pero no es para piscola, en fin.
1: No es para piscola.
2: Por ejemplo, el pisco sour también cuesta alrededor de 6.500 pesos. Uh-huh. Como que ninguno de los cócteles llega a los 10.000, ninguno. O sea, puedes tomar perfectamente por 6.000, por 7.000. Entonces, te puedes repetir, hay copas de vino desde 3.900. Estamos hablando del Baco, que es para mí como la mejor relación precio-calidad, que sus copas están a 4.500.
1: Claro.
2: Entonces es súper como un rango bien accesible. La idea
1: bien el precio.
2: La idea también de su carta de comida es que tú te tientes. Entonces, si bien tiene sus sanguchitos de pollo, de cerdo, tiene sus platos propiamente tales, contundentes, tiene las ensaladas y tiene los platos para niños incluso, también tiene estas opciones de poder sentarte y compartir. Entonces, tiene, por ejemplo, el pollito crocor del barrio. Se cuesta 9.500 y es como al estilo coreano, pero con su sello. Entonces, es medio picante, medio crocantito, pero tiene un toque de chancaca. Tiene, por ejemplo, también las empanaditas fritas. Tú ahí eliges de qué las quieres. Pueden ser de chanchito ahumado, de cochayuyo con queso, de estofado, sobuco. Está como el tiradito de la pesca del día.
1: Súper hambre.
2: Sí, el tiradito de la pesca del día. Están los pejerreyes, que eso es con dulce jazmín. Como que se tiene un toque de té. De jazmín. Entonces tiene una cosa como media de mandarina, de mayo picante, de jazmín. Entonces también están las papas fritas clásicas. Como que uno va ahí manejando,
1: armando su cuento.
2: Y de verdad el local está precioso, así que para que vayan a conocerlo, el dueño, que bueno, son hermanos y amigos ya. Son los mismos que están detrás de Fornayo. Lo conoces, Fornayo, a mí me encanta. Sí, el local que más me gusta es uno que está en Providencia, en Andacollo. Ahí tiene otros locales, pero a mí el de Andacollo me encanta porque es una casona antigua.
1: ¿Ya?
2: Y hay, de hecho, el chef es italiano y él hace las pastas, las pizzas, todo ahí. Pero es como un secreto muy bien guardado. Entonces es como un local muy de barrio y uno va, por ejemplo, tú con Borjita serías demasiado feliz. Porque ves cómo hace como el pancito, la pasta, los berlines, todo, y como que te sientas a conversar con los vecinos. Y un poco la mano de este chef también está acá. Y es como el disfrute, como la cocina rica y listo como para que te repitas muchas veces.
1: Tu concurso en Bar Keller, ¿en qué consiste?
2: En Bar Keller es un gift card por 50.000 pesos que tengo que decir que...
1: ¿Cómo participamos?
2: Más que bien para probarlo. Ya está en las redes, en Radio 13C. Ahí encuentras todas las bases. Tienes que decir que no estás escuchando y todo lo demás. Pero ahí está, todas las bases ya para participar y para ir a este lugar que de verdad está precioso y para que lo vayan a conocer. Lo encuentran en el Instagram, además, como @barkeller.cl, y está en Manuel Montt 925.
1: Nos inscribimos. ¿Qué más trajiste?
2: Para que vayan de todas maneras. Uy. Otro de los locales que abrió y que está demasiado divertido es Carlotto.
1: Carlotto.
2: Carlotto está en Avenida Italia 1402. O sea, esto es entre Santa Isabel y Caupolicán. Uno pasa por ahí y en verdad se encuentra como con una de las clásicas como casonas de Barrio Italia, que no condice con esta espectacularidad del lugar. O sea, hubo Grisanti detrás.
1: No,
2: Grisanti Cusen.
1: Increíble. Se acaban de ganar un premio, los vamos a entrevistar, porque se acaban de ganar
2: por
1: un
2: Jerónimo.
1: Premio por Jerónimo.
2: Que
1: se
2: es
1: ganaron
2: alucinante.
1: El Oscar del diseño.
2: Es que Jerónimo es una hermosidad.
1: No, es una hermosidad. La otra vez lo comentábamos, que la comida además está exquisita, pero el local les quedó increíble. Se ganaron el Oscar del diseño. Lo vamos a
2: ver. Que demasiado la lindo.
1: Semana.
2: Es demasiado lindo. Sí. Y este Carlotto, además, es Ya, este local es demasiado divertido. Hay que ir con la mente abierta, de verdad. Yo tengo que decir que esta es una noticia en desarrollo. ¿Desde qué punto de vista? Porque yo fui por las mías, ¿ya?
1: Ya.
2: Y lo que pasa es que es un gigante. O sea, son cuatro pisos. El que está detrás es Juan Carlos Velázquez. Y que él es el mismo que es el dueño de Club Chocolate y Club Amanda. Entonces, esta Carlotto es en honor a su abuelo, que era de esos viejos así como medio tuerto, como y obvio que él era el nieto favorito, pero además está inspirado como en la Divina Comedia. Entonces, tú bajas al infierno, a la tierra, al cielo, al paraíso, al más allá. De verdad te encuentras como con los terciopelos rojos.
1: Me encanta.
2: No quiero contar tanto porque es una experiencia ir a conocerlo y encontrarse con todo esto.
1: ¿Dónde está? En Barrio Italia,
2: esto dijiste,
1: pero específicamente ¿en qué parte?
2: Está en Avenida Italia 1402, entre Santa Isabel y Caupolicán. Lo encuentra en el Instagram carlotto-oficial. ¿Y qué es lo que pasa? Que es un restaurante, un club social, pero además tiene esta cosa como, ya, coctelería de autor. Ojo, la barra es espectacular. O sea, ahí tienes al José Rojas, que es como de mis personas favoritas de esta industria. Hay que decir que él pasó por Boragó y por Primavar.
1: Ya.
2: Es no un seco, lo siguiente, él hace su propia vermú. Yo tengo, o sea, si hay alguien en quien yo pongo mi ficha, en Maldito Barman y José Rojas. Cada vez que está como él en la barra es como, ¡oh!, me entra el alma al cuerpo, todo el rato.
1: Me entra el alma. Todo,
2: sí, es como, basta, está bien. Y es lo máximo, en la cocina, lo que pasa, por eso es como una noticia en desarrollo, porque es tan grande que si bien yo fui por las mías, llegué y caí, como que había un chiquillo, oye, tenéis que probar esto, cachó que nos habíamos visto de otros lados y todo, y lo que yo comí, que era una carnita que estaba espectacular con ñoqui, está exquisita, y yo llegué después de comer en otro lado, tarde, como a las 12:30, o sea, hora tras noche, sí. Y lo logró, y estaba exquisito, y comí bien, y era un buen precio, pero como que todavía está, es demasiado todas las cosas que están pasando. O sea, te puedes encontrar ahí con música en vivo, te puedes encontrar con un stand-up comedy. Claro, es como, por eso es como todavía una noticia en desarrollo.
1: Experiencia.
2: Sí, se está encontrando a sí mismo, pero a mí me encanta que existan lugares así en Santiago.
1: Carlos Torres.
2: O sea, con todo, como intentando como volver como el glamour, lo inesperado.
1: Soy Carlos, y esta es mi casa.
2: Sí.
1: Reserva tu mesa, recoge los pisos. Cocina, coctelería, música en cuatro pisos.
2: No, y aparte que tiene, o sea, cuando uno dijo como ya, no, después que bajaste al infierno, que viste todo, que como ya esto no puede ser más, ¿qué onda el rooftop? O sea, tiene un lugar precioso que tú decís como ya, en la nada. Entonces, es todo como muy inesperado. Ojo, sí, o sea, tiene una capacidad para 400 personas.
1: Wow.
2: Entonces, por eso es como que todavía está como conversando consigo mismo para ver en qué va a terminar, queda, o qué va a hacer. Pero es de esos
1: locales. Pero por ahora está experimentando. Yo creo que sí. Eso es súper relevante porque a uno le permite como cliente, ¿no?, tener distintas experiencias y poder pasarlo
2: totalmente
1: bien y disfrutar en distintos ambientes.
2: Totalmente. Y lo encuentro demasiado entretenido. Ah, y lo otro que, bueno, que lo estábamos comentando, que yo fui demasiado feliz y también les quería contar, es que abrió un Bruna Poli al lado de mi casa.
1: Y es un vecino.
2: Es un vecino. Bruna Poli abrió La Reina en, bueno, ya tiene cuatro, hablamos de unas pizzas que son ya una institución, y además que es mucho más que un local de pizzas, o sea, es la cocina italiana propiamente tal, es el local que partió en Los Trapenses, pero que también lo encuentra en San Carlos, está también en Vitacura, y que ahora abrió en Príncipe de Gales con Monseñor Edwards. Y una de las cosas que les quería contar es que está, o sea, si ustedes se meten en la aplicación, de verdad que las promociones están demasiado
1: buenas. Muy buenos precios.
2: Es un local súper familiar. Muy, o sea, ¿qué comí yo? A mí me encanta la pizza margarita clásica, maravillosa. Encuentro que la calidad de las pastas frescas y todo es demasiado buena. La marinara, por ejemplo, que es un básico, que es como la salsa de tomate, eso no te gusta a ti. Ajo y orégano, pero que demasiado rico. Pero está demasiado buena. Tiene también como, no sé, la Federico, que es como la salsa de tomate con la mozzarella de búfala, fresca, con los tomates cherry, demasiado rico. O sea, de verdad que las milanesas son a otro nivel de rico, las ensaladas están buenísimas, las pastas frescas como hechas ahí, y también encuentro que precio, calidad, tienen que ir a darse una vuelta por Brunapoli de todas maneras. Y les tengo otra novedad. Hay un local que se cambió, que también es una noticia.

0: Noticia en desarrollo y que está demasiado entretenido.
1: Estas son hamburguesas, ¿no?
0: De Steve Butcher. Es que viene a ser más que hamburguesa.
1: ¿Hamburguesa?
0: Sí. De Steve Butcher, bueno, partió en Vitacura y ahora lo que pasa es que cruzó al local del frente, ¿ya?
1: Vitacura 391.
0: Sí. Y ahora es Vitacura 3456, porque es el local del frente, que es el nuevo.
1: Ah. Ya, y hay que actualizarlo en la página
0: grande,
1: web.
0: Claro, es más grande. Y la gracia es que, bueno, este es el local de Martín Compelli, que es el mismo que encuentras en Fiero también. Y que la gracia es que, si bien como que su caballito de batalla son las hamburguesas, él es todo sobre la carne. Y cuando es como todo sobre la carne, es todo sobre los otros cortes también. Y cómo aprovechar la carnita. Claro, entonces lo que te vas a encontrar acá, si bien como que todavía está partiendo y abrió recién la semana pasada, que te vas a encontrar también con una carnicería y como una sala de desposte. Y como que vas a poder como entender y profundizar, claro, más sobre la carne, sobre la maduración. Y claro, y vas a tener, por ejemplo, como churrascos, pero hechos también de vaca vieja, de otros tipos de cortes y con otros precios también. Vas a poder entender también qué es lo que tú estás comprando. Va a ser una especie de deli.
1: Perfecto.
0: Que va a estar muy entretenida, así que para que vayan a ver y conocer.
1: Ya. Oye, mira, encontré un artículo en La Tercera del 7 de noviembre del 2023 de una señorita que se llama Loreto Gatica, que dice, Beastie Bot. Charles. Mucho más que deliciosas hamburguesas. Te recordaré lo que escribiste en este momento. Es el local de Vitacura que probablemente identificas por sus deliciosas hamburguesas, además de una propuesta que implica el uso de todos los cortes del animal, de la nariz a la cola, en formato simple y sobre todo delicioso.
0: Ah,
1: qué bonito, sí, está poético. Sí. Coincide con lo que dijiste ahora. Sí. Ya, concursamos entonces, probamos todo lo que has dicho, eso.
0: Sí, Barkele. Nos queda de todas maneras, Barkele, porque está hermoso.
1: Ya. Buenísimo. Gracias, Lore, por venir.
0: A ustedes.
1: Algunos consejos para ustedes. 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Nos vamos, un millón de gracias por acompañarnos. Nos volvemos a escuchar mañana.
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